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0: En redes sociales estamos a la orden, arroba DJ Jumbi. 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

0: Amigos de Latino Beats 99.3 y La Tremenda 103.5, los saluda Juan Carlos en una nueva edición de Frecuencia Local. Ya lo saben, un programa donde ustedes son los protagonistas, un programa hecho por y para la comunidad. Y para esta edición tenemos información muy importante para ofrecerles, así que les recomiendo que tomen nota. Vamos a hablar de una problemática que afecta y afectó a lo largo de las generaciones muchísimo, y en esta ocasión se hace mucho más presente porque el tabaco no únicamente se puede encontrar ahora en un cigarrillo tradicional, sino que ahora también se transforma, se disfraza y se camufla en diferentes presentaciones, que hace que nuestras nuevas generaciones también se sientan muy atraídas al mismo. Es por eso que el día de hoy vamos a estar junto a Neleida Peláez, educadora de la salud, que viene de parte del Distrito de Salud del Sur de Nevada. Ella nos va a dar información acerca de los programas que ellos tienen para poder combatir este problema, como lo es el tabaco. ¿Cómo estás, Neleida? Bienvenida.
1: Gracias, gracias por tenerme aquí. Pues aquí lista para tener una buena charla acerca de todos estos recursos que tenemos para ofrecerles, de los daños del vapeo, como tú mencionaste, es algo que está de tendencia ahorita, ahora mismo, ¿verdad? Pero muy listos, gracias, gracias por tenernos.
0: Se nos dio.
1: Sí, así
0: es. Se nos dio por fin. Debo contarle al público que estuvimos como que batallando para poder tener a Neleida desde hace mucho tiempo. Su apretada agenda, la nuestra, a veces impedía que podamos realizar esta entrevista, pero ahora que te tenemos vamos a aprovecharte al 100% porque sé que tienes muchísima información para darnos. Y cómo no comenzar con el por el principio, ¿no? El tema del programa de control de tabaco que ustedes nos vienen a ofrecer.
1: Claro, claro. Mira, nuestro programa ofrece muchos recursos. Quisiera explicarle al público lo que es el programa, un poquito acerca de lo que es el programa de control del tabaco. La misión del programa es prevenir enfermedades crónicas, ¿verdad? Y ayudar a la comunidad a vivir una mejor calidad de vida. Okay. A través del uso de la prevención del uso del tabaco. Específicamente con nuestro programa nos enfocamos en eso, y como mencionamos, a través de la prevención del uso del vapeo. Entonces, esa es una de nuestras misiones, y también nuestra meta es, pues, obviamente proteger la salud de la comunidad, educar, ¿verdad? Proveer educación, mucha educación, porque hay mucha información mala y inapropiada, claro, ¿verdad?
0: Equivocada,
1: eso. Entonces queremos dar esa información, educación a la comunidad, y trabajamos con muchas organizaciones, con padres de familia, con estudiantes directamente, colaboramos así como estamos haciendo ahora mismo con ustedes, con radios, y así podemos llegar a más familias de una manera, pues, que ayuda a todo el mundo, ¿verdad?
0: Es importante, bueno, acá en Frecuencia Local manejamos esa bandera, el tema de poder brindarle la información. Muchas veces ignoramos que podemos recurrir o tenemos diferentes programas que nos ayuden con determinados problemas. Y en esta ocasión, cuando hablamos acerca del uso del tabaco, ya no es únicamente para gente mayor. Los jóvenes, los adolescentes, cada vez están incurriendo en edades más tempranas a lo que es el consumo del tabaco. Tú me comentabas fuera de micrófonos que ya estás en este proyecto alrededor de unos 7 años.
1: Sí.
0: No sé si has visto un cambio en la sociedad de cuando empezaste a la actualidad en el por qué ahora los niños llegando a la adolescencia empiezan con este consumo. ¿Cuál es el factor que piensas tú que puede ser el causante?
1: Muchos.
0: O los factores,
1: hay
0: claro.
1: Sí, hay muchos. Definitivamente hay un cambio y hay estas normas ahora que se están viendo, ¿verdad? Las tendencias, las nuevas tendencias, lo que es cool, lo que no es cool. Uh-huh. Obviamente los jóvenes, pues ya no, ellos ya saben de que fumar cigarrillos tradicionales no era cool, ¿verdad?
0: Ya quedó vintage.
1: Ya, eso ya es vintage. Es del año pasado, ¿no? Uh-huh. Entonces ellos ya hicimos buen trabajo, ¿verdad? La comunidad de lo que es los educadores de salud hicieron buen trabajo educando a la comunidad sobre los daños del cigarrillo tradicional.
0: Uh-huh.
1: Ahora, cuando se trata del vapeo, ya cambian las cosas. Ahora los jóvenes están viendo esto como algo bien cool.
0: Claro.
1: Oh, sí, todo el mundo lo está haciendo, tienen sabores diferentes, huelen riquísimo, y pues ellos quieren ser parte de esa experiencia, ¿verdad? Pero obviamente aquí también queremos hablar de todos los mitos que hay, de la información que no es correcta, ¿verdad? Acerca de esto, de estos productos. Pero sí, creo que hay pues hay muchas nuevas tendencias que se están haciendo, y por eso es que hemos visto que pues se está desarrollando epidemia, porque es una epidemia lo que estamos viendo. Uno de cada diez estudiantes de high school y uno de cada 20 estudiantes de secundaria están usando vaping, están haciendo vaping. Entonces, wow, son estadísticas muy fuertes. Muchas veces yo trabajo con padres de familia y cuando les digo, les hago la pregunta, ¿ustedes saben lo que es el vaping? ¿Han visto? Yo les muestro, yo les enseño lo que son los vapes, que sí. Muchas veces pues nos contactan las escuelas, ¿puedes venir a recoger estos vapes que tenemos un montón ahora ya de que
0: decomisados,
1: de que se los quitan a los estudiantes y dicen no sabemos qué hacer con tantos, ¿verdad? Entonces les enseño estos vapes a los padres y ellos no tienen idea de lo que es, muchas veces. Entonces esa es una de nuestras oportunidades para educar a los padres. Ok, este es un vape, tienes que saber cómo reconocer un vape, ¿verdad? Así huele, así se ve, pero se puede ver de tantas maneras diversas.
0: Exacto, vienen muchas presentaciones. Eso. Y algo muy preocupante también, creo que para que lo tengan en cuenta los padres de familia, es que es de fácil acceso. Los puedes encontrar, ves. Exacto. Anuncios en diferentes lugares, ves acercarte a una tienda y preguntar por, y lamentablemente no hay esa ética general de no venderles a menores de edad, a niños, adolescentes con estos vapes que parten desde una concepción, al menos yo lo veo así, una mala información, porque escuché mucho decir, y estás tú aquí para desmentirme, que es mucho más saludable que un cigarrillo tradicional. Mucha gente me dijo eso, prefiero estar con el vape porque es mucho más saludable que consumir cigarrillo tradicional.
1: Qué bueno que lo mencionas. Vamos a desmentir eso ahora mismo. Ese es uno de los mitos más comunes, como tú lo has dicho. Mucha gente así lo piensa. Como voy a usar este producto porque es más saludable y no me estoy dañando tanto mi cuerpo, ¿verdad?
0: Claro.
1: Pero la verdad es de que eso no es verdad. Los vapes pueden causar muchos daños. Uh-huh. Pueden dañarte los pulmones. Tienen muchos carcinogens. Químicos que causan daños, ¿verdad?
0: Ajá.
1: Químicos que causan muchos daños. Y
0: que pueden generar en un cáncer.
1: Eso, que uh-huh. pueden generar cánceres. Y también tienen muchísima nicotina, altos niveles de nicotina. Y esa es la razón número uno porque están, por lo cual están, ¿cómo se dice?
0: Generando
1: adicciones entre uh-huh. los jóvenes.
0: Claro.
1: Por las altos niveles de nicotina. Por ejemplo, un vape puede contener tanta nicotina como 20 cigarrillos, son tan solo un vape, ¿okay? Entonces si te pones a pensar, sí, son 20 cigarrillos en un vape, dices, bueno, solo es un vape, pero son 20 cigarrillos, lo que es la cantidad de nicotina en 20 cigarrillos. Entonces, ese es solo un ejemplo. También sabemos que los vapes, pues específicamente en los jóvenes, causan más daños. Aquí me voy a enfocar un poquito más en los jóvenes porque son los que lo están usando un poco más,
0: claro.
1: ¿Verdad? Entonces, sí. Los jóvenes están desarrollando todavía, ¿verdad? Muchas partes de sus cuerpos, específicamente lo que es el cerebro.
0: Neuronal.
1: Uh-huh. Y no se acaba de desarrollar esta parte hasta que los 20, 25 años, ¿verdad? Uh-huh. Entonces, si los jóvenes lo empiezan a usar desde temprana edad, digamos a los 15, 16, 17 años, uh-huh. entonces con esa cantidad de nicotina que ellos están inhalando y usando,
0: se pueden recibiendo.
1: Se están volviendo adictos a esos productos, pero rápidamente.
0: ¿Y cómo llegan a esas edades? ¿Cómo llegar a los 26, 25 años después de haberle puesto tanto tóxico a tu cuerpo, ¿no? No te desarrollas completamente.
1: No. Y entonces, lo que sí sabemos es que los cigarrillos electrónicos no están aprobados como un producto para ayudar a la gente a dejar de fumar cigarrillos tradicionales.
0: Claro,
1: ¿verdad?
0: Que se camuflan con con ese eslogan, ¿no? De, uh-huh. Para manejar el estrés, manejar la ansiedad, dejemos el cigarrillo que está mal, ya lo sabemos todos, recurramos al vape, que sea una manera tal vez de alejarnos del cigarrillo sin saber que en una estamos como que multiplicando por 20 nuestro consumo.
1: Exacto, y lo que se está viendo realmente es lo contrario, de que las personas que tratan de usarlo como algo, un producto para dejar el cigarrillo tradicional, uh-huh. ahora están usando los dos. Okay, entonces se vuelven dual users, lo que se
0: wow.
1: llama, y empiezan a usar los dos porque pues no es un producto que es efectivo para esto, ¿verdad?
0: Claro.
1: Y como tú mencionaste, es algo muy muy importante, el acceso.
0: Exacto.
1: ¿Cómo lo están? ¿Cómo el acceso a los jóvenes?
0: Fácil de conseguir.
1: Muy fácil.
0: En todo lado.
1: En todos lados. Cuando hablo con los padres de familia, vuelvo a esto de que cómo lo están consiguiendo a través de TikTok, a través de online, a través de una persona que ya conocen, ¿verdad? Que es un poco más
0: claro.
1: grande de edad, que se los puede conseguir.
0: Entonces, propios, mismos padres
1: que
0: desde la ignorancia absoluta y sin ánimo de ofender a nadie, porque muchos no conocíamos muchos datos como estás mencionando, decimos, ah, prefiero comprarle esto a mi hijo y que deje de estar molestando, o que deje, o para que no intente con el cigarrillo, mejor le compro esto para estar más tranquilo, sin saber que estamos haciendo lo opuesto a querer cuidar su salud, ¿no?
1: Exacto, así es. Y muchas veces no se ven como algo peligroso, ¿verdad? Por eso ese es el marketing que han hecho ellos, ¿verdad? Sí. Ellos, digo, las industrias tabacaleras, de que se han encargado de hacer el marketing súper hermoso y bonito y cool, para que así los jóvenes caigan y no piensen que es algo horrible para ellos, ¿verdad?
0: Claro.
1: Porque se ve hermoso y se ve muy bonito y los colores son increíbles.
0: Las formas.
1: Pero sí, todo, hay miles y miles de sabores. Esa es otra cosa que sí queremos hablar acerca de los saborizantes.
0: Uh-huh.
1: Esa es la razón número uno cuando les preguntamos a los jóvenes por qué empezaste. Bueno, aparte de que tenían curiosidad, ¿verdad? Pero
0: claro,
1: curiosidad de probar el sabor.
0: Exactamente. Es un fenómeno muy curioso el que mencionas, porque en diferentes estados se está también regularizando el tema de vender cigarrillos de sabores, porque eso hacía que la población compre mucho más cigarrillos. Sin ir muy lejos, creo que California ha regularizado eso, no a la venta de cigarrillos con sabores, porque sabes, de esa manera puedes frenar el consumo en el público joven, ¿no?
1: Exacto.
0: Es como tú lo mencionas, el sabor más que nada es lo que utilizan para atraer y para enganchar al nuevo consumidor.
1: Exactamente. Y pues eso también aquí esperemos que lleguemos a hacer eso, ¿verdad? Estamos trabajando en eso, pero
0: claro,
1: es muy difícil. Es muy difícil porque tenemos pues una industria muy grande que está trabajando en contra. Y
0: claro,
1: lo que sí podemos hacer es educar a la comunidad, tanto a los jóvenes como a los padres de familia, como a la comunidad en general, ¿verdad?
0: Claro.
1: Y no solo del uso del producto en sí, sino del humo de segunda mano, del aerosol, que se le llama el aerosol que produce, porque muchas veces sí me dicen, oye, pero yo no lo fumo, pero mi primo sí.
0: Y estamos en el mismo ambiente.
1: Exacto.
0: Todo el tiempo. Se les conoce también como fumadores pasivos.
1: Uh-huh.
0: Tú no tienes que consumir directamente el producto, pero estando en el mismo ambiente de la persona que lo hace, también estás dañando tu salud, que muchas veces las personas lo ignoran.
1: Exactamente. Y eso también es otra cosa que tenemos que poner atención, especialmente si tenemos, por ejemplo, niños chiquitos. Con los niños chicos, con los adultos mayores que tienen enfermedades ya crónicas, asma, cualquiera de esas cosas puede afectar gravemente su condición, su salud. Y sí, el vaping es algo que te digo que sí necesitamos poner un poco más de atención a cómo se usa alrededor de nuestras familias. Porque, por ejemplo, si estás en la carne asada, digamos,
0: claro,
1: y alguien quiere fumar un cigarro normal, tradicional, va y lo fuma fuera de lo que
0: del
1: es
0: ambiente,
1: del ambiente
0: de alimentación, claro.
1: Exacto.
0: Del lugar donde estamos comiendo.
1: Pero ¿qué pasa cuando alguien quiere vapear?
0: En cualquier lado, claro.
1: Exacto.
0: En la sala, viendo la televisión, al lado está la abuela, no hay ningún problema.
1: Exacto.
0: lo hacen
1: exacto,
0: porque no tenemos esa conciencia.
1: Y
0: qué lindo, y celebro tu visita, querida Neleida, por el tema ese de poder dar esa información.
1: Sí, gracias.
0: Acá tengo mis notas acerca de un programa que ustedes manejan, el PMPT. Me gustaría que nos hables un poquito acerca de esto y cómo está enfocado hacia nuestras familias.
1: Sí, claro que sí. El programa Por Mí, Por Ti, Por Nosotros, PMPT,
0: ajá,
1: Viva Saludable, es un programa que desarrollamos dentro del Distrito de Salud para combatir el uso del tabaco, para combatir la información inadecuada, ¿verdad? Para dar recursos a la comunidad acerca de lo que existe, especialmente para nuestra comunidad latina. Por eso este programa es 100% en español.
0: Okay,
1: perfecto. Sí, todos los recursos que se encuentran de este programa, aquí tengo unos folletitos igual, toda la información es 100% en español. El recurso que ofrecemos a través de este programa es la línea de ayuda para dejar de fumar de Nevada, que es el 1-855 déjelo ya. Esa es la línea que nos ayuda para que cualquier persona que quiera dejar de fumar o vapear pueda llamar a esta línea telefónica y se conecta con un entrenador que le puede desarrollar un quick plan, pues un plan para dejar de fumar o vapear, ¿verdad?
0: Okay.
1: Y es específicamente para esa persona nada más, es muy específico, es lo bueno, ¿verdad?
0: Perfecto.
1: Te piden tus datos, te desarrollan un plan y te ayudan en el proceso, porque como latinos a veces, tú sabes que no nos gusta pedir ayuda, ¿verdad?
0: Sí, pero somos muy orgullosos en diferentes aspectos, más cuando se trata de salud.
1: Exacto, exacto. Pero a través de este programa ofrecemos toda esa ayuda. O sea, dejándoles saber a la comunidad que si quieren dejar de fumar o vapear, no lo tienen que hacer solos. Existe ayuda. Claro. Y las probabilidades de que dejen de fumar son más grandes si obtiene ayuda a través de, ya sea de este programa o de cualquier otro programa que hay en nuestra comunidad. Pero este es el que nosotros pues realmente estamos promoviendo y enfocándonos en proveer a la comunidad latina.
0: Este programa, y a lo largo, vuelvo a la pregunta de tu trayectoria profesional, a lo largo de estos 7 años con programas como estos que vienen de parte de lo que es el Distrito de Salud, ¿has logrado ver casos en los cuales pacientes, personas que se acercaron a ustedes, han dejado de fumar al 100%?
1: Buena pregunta.
0: ¿Se puede salir? Te lo decía por el micrófono.
1: Sí, se puede.
0: ¿Se puede salir al 100%?
1: Ok, son muchas veces lo que hemos visto es que empiezan con el programa y eso les ayuda mucho a tomar el primer paso. Okay. Porque creo que es lo más difícil, es como que no saben, sí, pero no quieren, o no están seguros, claro, están listos.
0: O lo dejan para después y nunca se animan.
1: Exacto. Entonces esta es una buena manera para ayudarles con esos pasos iniciales y con los withdrawals, que son como los efectos cuando lo dejas, es lo más fuerte, ¿verdad? Los efectos como la ansiedad, pérdida de peso, o al revés, cuando aumentan peso por dejar el cigarrillo, cosas así.
0: Son síntomas de abstinencia que presentan.
1: Exacto. Okay. Entonces, durante este tiempo es cuando realmente se necesita este apoyo. Y es cuando hemos visto que realmente funciona la línea de ayuda, así que a los pasos iniciales, ¿verdad? Ya después, pues obviamente para completar su meta, puede que lo dejen. Pueden que dejen el servicio o continúan con él, pero muchas veces ya deciden, bueno, ya me siento empoderado, ya me siento que sí lo puedo hacer ahora sí solo, ya tengo las herramientas, la educación, y también el programa provee reemplazo de nicotina, como los chicles, los parches, todo esto, lo puede proveer gratis. Entonces ya cuando la gente se siente como que ya tiene los recursos y todo, ya es un buen comienzo, les da un buen comienzo a las personas que quieran dejar de hacerlo.
0: Y todos estos, vamos a llamarlo, todas estas alternativas, todas estas opciones que ustedes dan, sirven entonces, porque también es el tema ese de otro mito que tenemos en general, que el chicle no funciona, que tal vez los parches, que no es lo mismo. ¿Cómo reaccionan los pacientes al consumir esa otra alternativa que ustedes les brindan?
1: Sí. Bueno, cada quien es diferente. Nosotros lo que hacemos es los conectamos y de ahí ya los profesionales se encargan de llevar ese paciente a través de lo que es su journey, su
0: proceso, ¿no?
1: Su proceso, su proceso.
0: Porque como bien lo dices, es cada persona es un mundo.
1: Exacto.
0: Y el proceso que realizan o el trabajo que realizan con cada cual es personalizado, ¿no? Es diferente.
1: Exacto. Pero sí, definitivamente creo que si alguien quiere intentarlo, deben de considerarlo e intentar diferentes maneras, porque dicen que pues siempre toma varias veces, ¿no? No nunca lo puedes lograr la primera vez, desafortunadamente no siempre se puede lograr a la primera, pero si lo intentas varias veces lo vas a lograr. Entonces sí, definitivamente cada quien es diferente, puede que los chicles le funcionen a alguien, los parches a otra persona, y también la dosis a veces importa, ¿verdad? Pero todo es dependiendo la persona y cómo reaccione al medicamento.
0: Lo importante yo creo que es dejar el mensaje de que no estamos solos, ¿no? De que muchas veces pensamos que somos los únicos que tenemos el problema y no sabemos qué hacer ni a dónde acudir. Ustedes están para eso, para poder dar esa mano amiga, poder ser ese puente que conecte con el especialista, poder llegar al buen término, porque volvemos al tema, señores, no únicamente porque tú seas el protagonista de este vicio, vamos a llamarlo, y el único que consume el cigarrillo, vas a ser el único que va a afectar su salud. Estás afectando a tu entorno, estás afectando en el trabajo, a tus familiares, y creo que es importante poder también predicar con el ejemplo. Yo he visto muchas veces que, y tengo recuerdos incluso yo de pequeño, ver a tíos fumando y automáticamente normalizarlo para cuando a mí me tocó probar el cigarrillo. No lo veía mal porque decía, lo hacen en casa.
1: Exacto.
0: Así que yo creo que tenemos que pensar también en lo que queremos reflejar para nuestros pequeños en el hogar, ¿no?
1: Exactamente, tú lo has dicho. Si eres padre de familia, más que nada, ¿verdad? Sé un buen ejemplo. Uno empieza contigo mismo y nunca es tarde para dejar de hacerlo. Nunca, absolutamente nunca. Ya sea si tienes 5 años, 10, 20, 30 años consumiéndolo. Nunca es demasiado tarde. Siempre va a haber beneficios cuando dejes de fumar. Y es lo mejor que puedes hacer para mejorar tu calidad de vida, dejar de fumar.
0: Totalmente. No, muchas veces lo atribuimos al cáncer, que sí. Uh-huh. Evidentemente son altas cifras las personas que padecen cáncer por haber consumido tabaco, pero también te afectan la piel, te afectan el sueño, el control del estrés. Son muchos factores que se ven afectados por el consumo de tabaco.
1: Definitivamente. Y cuando hablamos del vapeo, igual, ¿eh? En los jóvenes les reseca todo, o sea, les reseca la garganta bastante, como decíamos, les puede afectar de muchas maneras a su salud, uh-huh. la memoria, el mood, como uh-huh. su comportamiento, claro. su estado, ¿verdad? Entonces eso también afecta después académicamente, ¿verdad? Porque está, ya no está como antes. O le decimos mucho, por ejemplo, a los atletas, a los estudiantes que les gusta el soccer, claro. o el fútbol americano.
0: Perjuicio total, eso no va para nada de la mano con el deporte,
1: exacto,
0: claro.
1: Exacto, y ahí es cuando dicen, ah, sí, pero es que los más cool los están haciendo. Ah, pero bueno, ¿prefieres tu deporte o prefieres, verdad? Ah, no, sí, mi deporte. Entonces ahí como que ya hacen clic, como que no voy a poder ser el mejor en este deporte si sigo consumiendo este producto.
0: Es verdad. Mucho hace también la presión social, ¿no?
1: Exacto.
0: En una etapa en la cual quieres Total. Encajar como sea, quieres sí. tener la aprobación de los tuyos, en este caso tus classmates, tus sí. colegas en el salón.
1: Sí.
0: Y tengo que encajar, ¿cómo puedo ser cool? ¿Cómo puedo ser la persona más popular? Pensando, y si este mensaje llega a una persona que está transitando por esa etapa, pensando que eso va a ser para siempre. Y si lo vemos desde afuera, nosotros que ya hemos pasado hace mucho por eso, es algo tan pequeño, pero que en ese momento esa decisión nos puede llegar a marcar de por vida.
1: Exactamente, y ahí es cuando realmente importa, ¿verdad? Ahí yo voy otra vez a lo que es la comunicación entre padres, porque también eso es algo, cómo te comunicas como padre de familia y cómo hablas de esos temas con tu hijo o hija, ¿verdad?
0: Claro.
1: Y ahí es otra parte que también nosotros pues hablamos con los padres de familia, cómo tener esas conversaciones con los jóvenes de familia. No va a ser una conversación, para empezar sí recomendamos que no lo hagan de una forma muy formal,
0: okay.
1: así de que siéntate y vamos a hablar, porque sabemos que los jóvenes así no escuchan.
0: Claro, no es un tribunal tampoco,
1: no, es un tribunal, no
0: lo pongamos
1: no.
0: como ¿cómo se dice? Un interrogatorio.
1: No lo es. Claro. Pero obviamente, ¿verdad? Darles la información así como lo estamos haciendo aquí, una conversación casual,
0: claro.
1: ¿verdad? Darles esta información, igual los jóvenes, cómo hablar con sus amigos, amigas, si lo están haciendo, ¿verdad? Uh-huh. Oye, escuché esto, tengo este folleto, ¿verdad? Y no tiene que venir la información de ellos, simplemente saber dónde conseguir la información adecuada, porque muchas veces hay información
0: muy errónea.
1: Errónea, sí, ahí sí. en la internet, y pues queremos que donde obtengan su información sea un sitio
0: un sitio que tenga todas las
1: sí.
0: Que esté realmente bien avalado, tanto en el tema médico como también en el tema genérico general.
1: Exacto.
0: Para que no vayamos a cometer ningún error.
1: Sí.
0: Estamos desmitificando muchas formas de que tal vez nosotros pensamos que vamos a poder dejar el tabaco. Y no, señores, el vape no es una de ellas, así que
1: no.
0: Si podemos dejar ese mensaje, al menos en este programa, yo creo que estamos cumpliendo nuestra misión, querida Neleira.
1: Sí, así es, como tú lo has dicho.
0: También invitar a las personas a algún número o página para que puedan referirse y se comuniquen con ustedes si es que quieren formar parte de todo lo que ustedes realizan.
1: Pueden visitar nuestra página web a www.pormiporti.org, ese es nuestro sitio web. El número a llamar es 702-759-0715, ese es mi número directo. Yo estoy feliz de contestar cualquier pregunta.
0: Muchísimas gracias, Neleira, ha sido un placer tenerte acá.
1: Gracias a ti, Juan Carlos.
0: Estuvo junto a nosotros Neleira Peláez, educadora de la salud, representando al Distrito de Salud del Sur de Nevada. De esta manera llegamos al final. Muchísimas gracias por estar junto a nosotros una semana más. La cita el próximo domingo a las 6 de la mañana a través de Latino Beats 99.3 y La Tremenda 103.5. Los saludo Juan Carlos. Hasta una próxima emisión. Muchas gracias. 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

0: Muy buenos días, Las Vegas. Bienvenidos a su programa de todos los fines de semana, como todos los domingos. Les saluda su servidor, William Hook. Y gracias por acompañarnos, especialmente usted que nos está escuchando en este momento. Hoy tenemos un programa muy interesante porque nos acompaña Perla Herrera, experta en bienes y raíces y préstamos hipotecarios, lista para responder sus preguntas y platicarnos cómo está el mercado y qué oportunidades hay para comprar su casa. Muy buenos días, Perla.
1: Muy buenos días, amigos. Quiero darles la más cordial bienvenida a este que es su programa de bienes raíces, préstamos hipotecarios y el día de hoy temas legales. Así que agarre su cafecito y acompáñenos los siguientes 30 minutos que les traemos muchísima información que no se quiere perder. 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
0: También está con nosotros el abogado Adán Solís Torres, quien nos ayudará a aclarar dudas sobre temas legales, accidentes, bienes y raíces y mucho más. Muy buenos días, abogado Adán Solís.
2: Muy buenos días a todos. Gracias a Willy y a Perla por tenerme aquí. Y estamos listos para platicar sobre todos esos temas legales, hipotecarios, bienes raíces. Aquí estamos.
1: Mordidas de perro, todo.
0: Así es. Y no puede faltar, pues también nos visita Marvi Zaragoza, dueña de MJ Services, quien viene a compartir información sobre su negocio y algunos consejos de seguro que le van a servir a nuestra comunidad.
3: Muy buenos días, como siempre es un placer estar aquí con ustedes. Feliz dominguito a todos ustedes y pues espero que toda esta información les sirva de mucho. Muchas gracias.
0: Así es, no le cambie, no le mueva, porque hoy habrá buena información, responderemos sus preguntas y tendremos un programa muy entretenido. Bueno, familia, pues ya los chiquitines, los niños ya van a entrar a la escuela y aquí en nuestra oficina de Perla Herrera Realty, pues vamos a estar regalando mochilas, ¿es verdad, de Perla?
1: Así es, amigos. Si usted sabe de alguna familia que necesite mochilas para los niños para regresar a la escuela, nosotros junto con la oficina de nuestro amigo abogado Adán Solís Torres que nos acompaña el día de hoy, usted puede recoger las mochilas para esos niños. Los niños deben de estar presentes cuando ustedes recojan sus mochilas para que ellos puedan escogerlos. Así que si usted está interesado o sabe de alguna familia que necesite mochilas para regresar a la escuela, nos puede mandar un mensaje o nos puede marcar al 702-277-4994, 702-277-4994. Y este día de hoy tenemos un programa que vamos a platicar mucho de mitos en real y realidades, tanto
0: mito
1: en,
0: y realidad.
1: En bienes raíces, en temas legales, qué hacer, qué no hacer. Y pues la realidad, como platicábamos, es que los niños van a regresar a la escuela. Y antes de empezar el programa, estábamos platicando con el abogado que quería dar un poquito de información a nuestra comunidad, especialmente ahorita que los chiquitines regresan. Así que vámonos con Adán.
2: Algo que noto durante esta temporada es que el tráfico llega a crecer de nuevo. Todos sabemos que hay mucho tráfico cuando estás llevando a los niños a la escuela. Pero algo que mucha gente no sabe es que por este tráfico y por las paradas de camiones, por las zonas escolares, también hay muchos accidentes. Algo muy importante que me gustaría decirle a la comunidad es que no se les olvide que cuando para un camión de escolar enfrente de ustedes y pone sus señas, tienen que parar. No importa si están en otro carril, no importa si están en el otro lado de la calle, tienen que parar. Aparte de eso, fíjense sus alrededores cuando paren. Es muy común que haya accidentes en donde cuando paras, la persona que está al lado tuyo no sabe que tiene que parar, no ponen atención y les choca.
0: O se vuelan el...
1: O se van, sí, ¿verdad? Sí. Entonces, como dice el abogado, bien importante saber que no importa si tú tienes una luz verde, si el camión se para enfrente de ti y abre sus stops, tienen que pararse. Si tienen alguna pregunta, amigos, márquenos 702-277-4994, 702-277-4994. Y Adán, hablabas de asegurar de que tengamos mucho cuidado con los niños, que los
2: claro
1: peatones,
2: que sí,
1: ¿verdad?
2: Claro que sí. Mire, algo que yo hago con mis propios hijos es que yo les digo que tengan vigilancia cuando están ahí en una zona escolar, aunque un camión debe estar enfocado y asegurándose y que la gente tiene que tener precaución. Mucha gente no lo tiene. Tus hijos tienen que precavir que puede haber un auto que se la corre y eso es un problema,
1: ¿okay? No estar en su teléfono, sí. Quítense los headphones porque no escuchan, ¿verdad? Están ahí
4: distraídos
1: en el teléfono, por no decir otra cosa. Distraídos en el teléfono, y es algo que siempre y mucha gente, aparte de eso, está distraída en su carro. Entonces, como Adán ha tenido muchos de nuestros clientes que han tenido accidentes o les han pegado en school zones, o ha tenido jovencitos que los han atropellado, es muy importante, y por eso quería venir para dejarles saber a la comunidad esa información vital. Amigos, si nos está escuchando, tengan mucho cuidado ahorita al regreso de clases, y ya sabes, si usted tiene algún problema legal, si usted tiene alguna pregunta, comentario, quiere comunicarse con Adán, ¿dónde te pueden comunicar, Adán?
2: Claro que sí, me pueden llamar a mi oficina al 702-522-5555. Nuestros teléfonos están abiertos 24/7. Aquí estamos para la comunidad.
1: Ya saben, amigos. 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
0: Así es, Perla, y como ya lo habíamos mencionado desde el principio, vamos a tocar el tema de mito o realidad con el abogado Adán Solís. Y una de las preguntas que nos gustaría hacerte, Adán, mito o realidad, si alguien se cae en mi casa, ¿soy responsable?
2: No siempre. La verdad, depende si hubo negligencia, si existe una condición peligrosa, o si tú sabías o habías de haber sabido de algún peligro.
1: Y, por ejemplo, para todos nosotros que nos encanta la fiesta, como a Marvin, le encanta la pachanga, nos encanta tener...
0: No lo creo.
2: Creo que todos un poquito, ¿no? Sí,
1: que a nosotros que nos gusta juntarnos, o sea, ¿cuáles son en verdad las responsabilidades de que yo invito a Marvin, ella invita a su compa a mi casa y tienen un accidente en mi casa? No, te toco madera, ¿verdad? Pero que algo así pase con uno de nuestros clientes que nos está escuchando.
2: La verdad es que tuviste que tener negligencia y tuvo que ser algo que tú sabías que podía haber causado un daño. Por ejemplo, si tú sabes que hay un hoyo abierto, un hueco en tu casa, donde alguien se puede caer, realmente tú tienes que cubrirlo, tienes que decirle a la gente, porque si se cae, ese ya es tu bronca.
1: Ah, sí, entonces eso es bien importante porque, esas cosas que queremos saber cuando invitamos gente a la casa, ¿verdad? Porque a veces están bajo construcción, yo he visto, y dicen, no hemos terminado esa área y ahí está, nomás tengan cuidado. Pero ¿qué tal si se cae un niño? ¿Qué responsabilidades tenemos? Siempre platicamos, o sea, tengo muchas preguntas, entonces, pero siempre platicamos de, tú tienes muchos casos de mordidas de perros, ¿verdad?
2: Sí, la verdad es que las mordidas de perros son muy comunes. Hay muchas personas que tienen a amigos a su fiesta y tienen su perrito ahí, pero su perrito no está...
1: ¡Ay, dije sus amigos! No.
2: Su perrito no está acostumbrado a tener tanta gente ahí, entonces llegan a morder, ¿ok? Y eso es negligencia en la parte de uno. Eso vas a ser responsable tú por la mordida de tu perro, y si no, tú tu seguranza de casa.
1: Y si, por ejemplo, porque como Cooper, Marvin tiene un perro que está bien grandote que se llama Cooper, y no le gusta a él que lo agarren al perrito, le da ansiedad al perrote. Entonces, ¿qué pasa cuando la gente llega, ay, qué bonito tu perro, y lo hostiga?
2: Claro, entonces... es mejor no poner tu perrito en esa situación. Mejor guarden al perrito o el perrote y manténganlo ahí en un lugar donde no va a tener ese contacto, porque si le muerde a alguien, tú vas a ser responsable.
1: Entonces, si el perro muerde, tú vas a ser responsable casi todo el tiempo.
2: Claro que sí. Así entonces es mejor evitar esa situación. Y si tú fuiste mordida por un perro, por favor, llámame a mí al 702-522.
1: Y no tu ex. Sí.
0: Y es verdad. Nosotros como latinos tenemos la costumbre de hacer fiestas casi cada semana. Entonces,
1: sí soy, dice
0: para,
1: Mario.
0: Para evitar eso, mejor, como dice el abogado, o sea, guardar el perrito, y si vas a hacer un party, pues evitarte ese
1: evitar
0: problema.
1: Que lo estrujan, ¿verdad? Sí. Así que, amigos, ya sabe, este programa apenas empieza, se está poniendo buenísimo con preguntas, mitos y realidades. 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Si nos está escuchando y está trabajando, a lo mejor está ocupadito, nos puede mandar un texto a ese mismo número, 702-277-4994. Hoy domingo, las oficinas de Perla Herrera y las oficinas de Adán Solís Torres están abiertas para todas sus preguntas, cuestiones que usted tenga, legales, cualquier pregunta que usted tenga, nuestro querido amigo y abogado Adán Solís, con mucho gusto, que nos acompañe el día de hoy para platicar de cuáles son sus derechos en su casa, en su automóvil, cuando algo le pasa, está aquí listo y dispuesto, bright-eyed and bushy-tailed, como decimos nosotros los domingos, temprano, para contestar cualquier pregunta que tenga.
3: Y yo me quedé con una pregunta, Perla.
1: A ver, o sea, pregúntame.
3: Claro, me viene pregunta porque le estábamos platicando hace rato. Está bien cuando estás en construcción con tu casa y no ponen los letreros y viene a visita. Pero ¿qué pasa si la casa tiene desniveles? O sea, también es tu responsabilidad poner un letrero de que cuidado con el escalón.
1: ¿Multiniveles? No.
0: Watch your step.
2: En inglés hay una frase legal que se llama open and obvious danger. Si algo está abierto y está obvio, normalmente esa ya es la responsabilidad de la persona que está por ahí.
1: ¿Okay? O sea, tiene que haber lógica, sí, pues, también, sí, de los
3: seres humanos. Pero es que hay gente que... De
1: pero es importante que guardes el perro.
2: Pero bueno, mire, si el desnivel es de una pulgada o algo que no se puede ver con el ojo...
1: Ah, puede pues ser.
2: Ahí sí puede ser, ¿eh?
3: Que vas caminando, te tropezaste y dices, bueno, es que todo estaba negro, no se vio.
2: Correcto.
1: Puede ser.
3: Entonces hay que tener mucho cuidado con esas cosas. Pónganle una cinta, algo que se vea. Como...
1: Especialmente si van a tener, si van a estar pisteando, ¿verdad?
3: Unos traguitos encima, ¿no?
1: Porque yo he visto igual accidentes muy feos, accidentes que la gente se cae y se abre la cabeza.
2: Eso es muy común. Hasta pasa en los hoteles, en las albercas. Todos esos son casos que yo he llevado en el pasado porque no lo marcan, no ponen que hay desnivel y no se ve, ¿ok?
1: Sí, entonces si alguien ha tenido un accidente en un casino, si alguien ha tenido un accidente en algún lugar así, ¿te pueden marcar, Adán? Tú tienes, los puedes representar en cualquier... ¿Qué tipo de casos tomas? Más bien sería la pregunta.
2: Claro que sí, Perla. La verdad es que tomo cualquier caso donde hay una lesión, ¿ok? Puede ser accidente de auto, una caída, un tropezón, una mordida de perro, un ataque de caballo, puede ser.
1: Oh.
2: Cualquier cosa que sea una lesión, me pueden llamar y aquí estoy.
1: Ah, así es. ¿Y una lesión de corazón?
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1: El abogado de los corazones rotos.
3: Para ay, no, imagínate de amor, cómo no quisiera ahorita meterme.
1: Así es, amigos. 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Y vamos a platicar sobre mito o realidad. Que tenemos muchos clientes que a veces yo sé que nos encanta escuchar a todas nuestras amistades, y a veces nos dan información tanto legal, tanto en bienes raíces, que no son correctas. Y hoy el objetivo del programa es hablar un poquito de qué es mito y qué es realidad en los casos.
0: Si se firma un contrato para comprar una casa, ¿ya no puedo cancelarlo?
1: Eso es un mito. Depende de los términos del contrato, amigo, pero si muchos contratos incluyen contingencias de financiamiento, de inspección, de evaluación, que permiten cancelar la compra sin incumplir el contrato, si se cumplen los requisitos y los plazos establecidos. O sea, he tenido muchas gentes durante los últimos 20 años que me dicen, es que estoy en un contrato y me dijeron que ya no lo puedo cancelar. Entonces, todo depende. Depende si usted está todavía bajo sus contingencias, porque los contratos nos dan, you know, contingencias para asegurar que su préstamo lo tenga aprobado. Si usted encontró algo en la propiedad y está bajo la contingencia de la inspección, usted puede cancelar el contrato y le regresan su depósito. Si usted está bajo contingencia a veces de las asociaciones, y apenas le están dando el paquete y usted dice, nos ha pasado donde los clientes tienen camiones o camionetas de construcción de sus compañías y la asociación cuando les llega el paquete dice ahí que no pueden tener camionetas que tengan, you know, signage visible, y pues esa es una razón que pues el cliente no puede vivir ahí porque ahí tiene sus camiones de negocio. Todas esas razones son maneras que los clientes se pueden proteger en un contrato de compra. Entonces, no todo el tiempo, you know, usualmente los contratos, especialmente en bienes raíces, tienen muchas protecciones para el comprador. 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
0: Así es, Perla. Pero ya que estamos en ese tema, otro mito o realidad: ¿el vendedor puede quedarse automáticamente como depósito si no cierro la compra?
1: Eso es un mito también, ¿ok? Wow. No es automático que el vendedor se queda con tu depósito si la compra no cierra, porque cuando tú metes una oferta, tú das un depósito.
0: Okay.
1: Ahora, muchas veces el depósito se pierde si tú al final dices, dijo mi mamá que siempre no, y ellos han cumplido con todo. Those are damages para el vendedor, porque él quitó su casa, te estuvo esperando a que tú hicieras lo que tenías que hacer y no lo hiciste. Usualmente el vendedor se queda, pero si el comprador incumple sin una justificación contemplada en el contrato, entonces es cuando el vendedor puede tener el derecho del depósito de garantía, o lo que llamamos nosotros earnest money. Pero normalmente no ocurre de forma automática y también requiere el consentimiento de las partes o una resolución legal. Como bien sabemos, Adán, muchas veces entramos a mediación, arbitración. Muchas veces los vendedores a lo mejor no cumplieron. Hemos tenido donde se están divorciando y la otra parte dice, ah, ok, pues ya vamos a firmar, pero si tú no me das a mí X, si a mí no me toca más, pues no te firmo. Y entonces, you know, ahí pues ellos no se pueden quedar con el depósito porque ya tenemos que entrar en un arbitraje, o tenemos que ir a mediación, o ya tienen que hablarle al abogado Adán para cualquier cosa o pregunta que tengan. Pero es mito, no tengan miedo meter ofertas, amigos. Ustedes están protegidos con los contratos de bienes raíces, y de igual manera es importante que ustedes lean y entiendan sus derechos, no solamente en bienes y raíces, en aseguranzas. Ahorita platicamos un poquito más de eso, pero es importante informarse. Por eso estos programas los hacemos, para poder darle la información completamente gratis a los clientes. 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Adán, una de las preguntas que yo tenía, ¿qué ves tú que es lo más que los clientes no entienden cuando viene a su seguro, a sus pólizas de carro?
2: Esa es una muy buena pregunta, ¿ok? Algo que yo he notado aquí en Las Vegas es que hay muchísimos casos. Yo estoy hablando el 20% casi de los casos en donde alguien te choca y no tienen seguro.
1: Ay, por eso mi aseguranza está tan cara.
2: Correcto, correcto. Y algo que es muy importante es que nosotros como la comunidad nos protegemos a nosotros mismos, ¿ok? Tienen que tener una póliza que se llama Uninsured Motorist. Eso paga si alguien no tiene aseguranza. Si tu carro tiene valor y lo quieres proteger, tienes que también tener Full Cover, que es lo que se llama Collision y Comprehensive. Eso protege tu carro. Y si quieres proteger aún más, hay uno que se llama para daños médicos, ¿ok? Todos esos son coberturas las más importantes que hay, aparte de las que están requeridas por la ley. Pero yo diría que el número uno siempre es Uninsured Motorist, porque la frecuencia en este día de hoy es demasiado común que hay un accidente sin seguro en el otro lado. Protéjanse, amigos, por favor.
1: ¿Y qué pasa si, por ejemplo, como dices tú, alguien te choca y ya tú te bajas y los golpeas? No. Y ya tú te bajas y y la persona dice, ay, ¿sabes qué? Discúlpame, pero pues no traigo seguro. ¿Qué pasa?
2: Mira, legalmente les va a llegar un ticket y deberían haber hasta cargos criminales, pero en la actualidad no pasa mucho a ellos, no tienen repercusiones, por eso es que pasa tan frecuente.
1: Oh my God.
2: Uno se tiene que proteger a sí mismo. Por favor, de nuevo, comunidad, les digo, si les importa tener protección personal, tengan uninsured motorists en su póliza. Si quieren proteger su auto, por favor, compren full cover, porque en estos días uno ya no se puede confiar que todos están manejando con seguro.
3: Oye, pero imagínate qué peligroso que la otra persona, y tú quieres arreglar tu carro y ahora no tiene cobertura al otro, y le hablas a tu aseguranza para que tú cubra todos los daños, y ahora te sube a ti.
1: Lo que pasa es de que, como dice Adán, muchas veces la gente no sabe ni de uninsured motorists, si la tiene o no la tiene, o a veces la gente dice, démelo más barato. Deme lo más barato.
2: Y algo que dijiste, Marvin, que quiero que entienda la gente, ¿ok? Esto es muy importante. El gobierno del estado de Nevada protege a la gente por esa situación. Tu seguro legalmente está codificado en las leyes de Nevada. No te puedes subir lo que ellos te cobran mensualmente por un accidente que no fue tu culpa.
1: Ok, eso es importante porque hemos tenido clientes que me dicen, no, me subió mucho la aseguranza, para no decir nombres. Ah, tú.
3: Yo.
0: ¿Por qué me miras?
2: Si te la suben, tú tienes un reclamo contra tu aseguranza porque violaron la ley.
3: Oye, en cuanto se acabe el programa, por favor, tenemos que hablar tú y yo. Porque me subió muchísimo la aseguranza por accidentes que no fueron mi culpa. Y ellos mismos me dijeron, recuerdas, este fue un accidente en el freeway, una persona que tiró algo de metal muy grande y yo ya no tuve para dónde hacerme, entonces pasé por arriba del metal y pues todo lo de abajo se destruyó, ¿te acuerdas?
1: Sí, me recuerdo.
3: Me dijeron que por ese accidente, pues me subió la aseguranza. Entonces dije, bueno, ¿qué querían que hiciera?
1: Así, entonces es importante porque platicamos tanto saber qué es lo que tiene tu póliza de tu casa, como la póliza de tu auto. Me enojé. La póliza de tu auto, como cuando llenas contratos, o sea, cuáles son tus responsabilidades y qué no cubre y qué no cubre. Siempre platicamos en el programa de que lo barato sale caro, amigos, a veces, tanto en bienes raíces, en tus aseguranzas y todo eso. Así que hay que informarnos, por lo menos, para saber qué tenemos, qué estamos firmando, cuáles son nuestros derechos para poder cancelar si es necesario. 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Y una pregunta para Dan que tiene que ver también mucho con nuestros dueños de casa y con los clientes que quitan parte de su aseguranza en los carros. ¿Qué pasa si estás en un choque y tienes muy mínima cobertura de la aseguranza y ya los daños, digamos, que tú causaste extienden más arriba de la póliza que tú tienes? Entonces, ¿pueden ellos demandarte por tu propiedad, por ejemplo, personal? ¿Qué pasa ahí?
2: Esa es una pregunta muy complicada, Perla. Mira, lo que pasa es que legalmente la persona a cual tú causaste los daños tiene un reclamo contra ti mismo. Pero el gobierno de Nevada no quiere que haya mucho fracaso financiero en las familias. Entonces, si es que eso llega a pasar, a veces tu casa está protegida, tu vehículo está protegido, pero si tienes mucho dinero en tu banco, eso no va a estar protegido, ¿ok? Eso está disponible para la otra persona. Por eso, si tú tienes mucho que proteger, hay otras coberturas como el umbrella coverage que puedes comprar. Eso te protege aún más de los límites de tu póliza.
1: Y eso es importante saber porque hay que, especialmente si uno tiene propiedades y tiene negocios, tiene dinero en las cuentas, es, you know, por ahorrarse 100, $200 en la aseguranza de su carro, muchas veces pues se perjudican, ¿verdad, Barbie?
3: Sí, los accidentes están a la vuelta de la esquina, desgraciadamente.
1: Y aparte de eso, platicamos de eso mucho, igual en los taxes, a veces por no pagar, entonces no los clientes a lo mejor no reportan todo el ingreso y eso nos afecta al tiempo de poder calificar.
3: Por eso también es importantísimo que se informen siempre que vayan a tomar una decisión con las personas adecuadas. No por ahorrarte un centavo quiere decir que estás ahorrando para tu futuro.
2: Como
3: al
2: dijo
3: contrario.
2: Perla, lo barato sale caro.
3: Muy caro.
1: Así es, amigos. Qué gusto haber tenido a nuestro amigo de regreso, el abogado Adán Solís Torres. Gracias por acompañarnos. Adán, ya sabes que esta es tu casa, siempre eres bienvenido. Gracias por todo lo que vienes y compartes con nosotros, con la comunidad. 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
0: Así es, y si tiene alguna pregunta para el abogado, lo puede hacer a través del teléfono 702-522-5555. 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
1: Así es, y pues así llegamos al final de nuestro programa, amigos. Quiero agradecer de todo corazón a todos los que siempre nos acompañan el día de hoy. Gracias por escucharnos, por sus llamadas y por permitirnos ser parte de su mañana. Un agradecimiento muy especial al abogado Adán Solís Torres por compartir su conocimiento y ayudarnos a aclarar tantas dudas legales, y a nuestra invitada Marvi, propietaria de M&J Services.
3: Muchísimas gracias, como siempre, bueno, para mí es un placer estar aquí con ustedes, aprender muchísimo, y tenemos una conversación pendiente.
1: Así es, gracias, claro, Adán.
2: Sí, muchísimas gracias a todos por escuchar, gracias a Perla y el equipo aquí por tenerme, siempre estoy listo para ayudar a nuestra comunidad.
0: Que tengan un excelente fin de semana.
1: Hasta la próxima.

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0: Muy buenos días, Las Vegas. Les saluda como siempre su servidor William Hook y les doy la más cordial bienvenida a un programa más donde cada semana les traemos información que puede hacer una gran diferencia para usted y su familia. Hoy nos acompaña un extraordinario panel de expertos. Por supuesto, está con nosotros Perla Herrera, reconocida broker de bienes y raíces y especialista en préstamos hipotecarios, quien compartirá información sobre el mercado inmobiliario, programas para compradores y consejos para quienes desean comprar o vender una propiedad. Muy buenos días, Perla.
1: Muy buenos días, Willy. Muy buenos días, Las Vegas. Qué gusto saludarlos. Yo soy Perla Herrera, la que los califica a la carrera y, como ustedes ya me conocen, broker y orgullosamente parte de esta comunidad que todos los días trabaja fuerte para ayudar a todos ustedes. Bienvenidos a este espacio donde hoy vamos a hablar de bienes raíces, finanzas y oportunidades para que usted pueda cumplir sus sueños, ya sea de comprar, vender o refinanciar. 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
0: Y por supuesto, pues nos acompaña también nuestro amigo Víctor Álvarez, agente de bienes y raíces, quien hablará sobre las oportunidades que existen actualmente en el mercado para compradores y vendedores. Muy buenos días, Víctor.
2: Muy buenos días, Willy. Muy buenos días, Perla. Feliz domingo, mi gente. Aquí listos ya para darles toda la información de bienes y raíces este dominguito.
0: Así es. También nos acompaña nuestra invitada muy especial, Marvi Zaragoza, propietaria de M&J Services, que nos hablará de los servicios que ofrece en su empresa y compartirá información de gran valor para nuestra audiencia. Muy buenos días, Marvi.
3: Muy buenos días, Willy. Muy buenos días, Perla. Muy buenos días, Víctor. Para mí siempre es un placer estar aquí con ustedes. Feliz dominguito, un cafecito y a seguirle.
0: Así es, y hoy tendremos un programa muy interesante con nuestro segmento Mitos o Realidades, donde aclaremos muchas de las dudas más comunes sobre la compra y venta de casas y los aspectos legales que todo propietario debe de conocer. 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Perla, ¿qué le dices a las personas que creen que todavía no están listas para comprar su casa?
1: Mucha gente piensa que necesita un crédito perfecto o un gran enganche, amigos. Y la realidad es que existen programas que pueden ayudarles. Lo más importante es saber dónde estás hoy y qué necesitas para llegar a la meta. 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

0: 4994.
1: Hoy andamos muy felices. Pela se anda carcajeando, hasta llorando.
2: Andamos felices el día de hoy porque estamos ayudando a todos nuestros clientes a cumplir sus sueños de comprar su casa, ¿no?
0: Así es, amigos.
1: Y como Pela trató de decir anteriormente, no se autodescalifique.
0: Correcto, frase de Víctor. Cuéntales, Víctor.
1: Mía de mi propiedad. No, no es cierto. No, es, hablando en serio, mucha gente, eso es lo primero que hace. Que habla con otras personas, no con los expertos, y vienen, oh, no, pues no creo que la vaya a poder hacer o no voy a poder calificar. No se autodescalifique, venga aquí con los profesionales, aquí con los contadores, tenemos los prestamistas y todos los vamos a poder ayudar y guiarlos para poder llegar a esa meta, como dice Perla.
3: Víctor, pero ¿cuánto dinero realmente se necesita para que una persona pueda comprar su casa?
1: Mira, en realidad, para comprar una casa se necesita como por lo menos unos 6.5% para comprar una casa. Pero dependiendo en qué estado del mercado estamos. Si está ahorita, okay. Como ahorita estamos en un mercado de
0: ¿el estado de Nevada?
1: Sí, el estado de Nevada, sí. Ya ves. No, como estamos en un ciclo de, ¿cómo se llama? De compradores. Ajá. Entonces, cuando estamos en ese ciclo, le podemos pedir a los vendedores que colaboren con para los costos de cierre.
3: Costos de cierre, claro.
1: Y también a veces la gente puede calificar para asistencias del gobierno donde te pueden dar el enganche. So, puede ser que en una de esas puedes que vengas con lo más mínimo de qué, $2,000, $3,000 o casi hasta nada.
0: Correcto, y todo depende, cada caso es muy distinto y también depende la propiedad. Hay propiedades que estamos viendo ahorita que los impuestos están un poquito más altos que otras propiedades. Ya he visto impuestos a $500 al mes del new builds. Entonces eso también afecta lo que viene siendo el pago y también afecta lo que usted va a traer al cerrar. Pero más o menos yo le digo a los clientes, aunque estemos usando un programa de asistencia, el banco quiere ver usualmente reservas.
1: Correcto.
0: 2 o 3 meses de pagos de su casa en la cuenta. Así que hay que tener $5,000, $6,000 ahorraditos si es posible. 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
3: Pero, ¿es cierto que se necesita el 20% de enganche?
0: Eso es un mito, amigos. Existen programas, como decía Víctor, FHA con un 3.5 de enganche y también programas de asistencia que pueden ayudar con el pago inicial. Nosotros ni siquiera necesitamos un 20% cuando el cliente está comprando otra casa. Si usted ya tiene una propiedad y quiere comprar otra propiedad, le podemos ayudar con un 5%, a veces con un 3%. Y si su crédito está bueno, nosotros tenemos hasta un programa de asistencia convencional para la segunda compra que usted quiera hacer. 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
3: ¿Y qué programas están ayudando más a los primeros compradores, Perla?
0: Todos los programas de primeros compradores nos ayudan con ya sea el enganche o los costos de cierre, porque son dos diferentes cosas, ¿verdad?
1: Correcto, sí, el enganche usualmente es 3.5 lo que cuesta la propiedad. So, un ejemplo, una propiedad de 350, un enganche sería como aproximadamente de $12,000 a $13,000. Y aparte están los costos de cierre, que es donde se le paga a la compañía de títulos, prestamistas, el impuesto.
0: Las escrituras.
1: La transferencia de impuestos y todo eso te viene saliendo aproximadamente como unos $10,000 a $11,000. Pero ahorita, como estábamos mencionando, estamos en un ciclo de comprador. So, hay probabilidades de que nos ayude el vendedor con los costos de cierre. No todos los vendedores nos van a ayudar y no están en obligación de ayudarnos, claro. Pero sí hay una gran probabilidad de lo que lo podamos obtener.
0: Y más en este mercado, ¿verdad? Que es el que estamos viendo que nos ayudan bastante.
1: Sí, todavía estamos en ese ciclo que nos ayudan.
3: Viri, tengo una pregunta para ti. ¿Cómo impactan los impuestos en la aprobación de un préstamo? Tú que estás más familiarizado con todo esto.
2: Es importantísimo saber cómo vas a hacer. Impactan un 80% hasta el 100% sobre la aprobación que vas a obtener. ¿Por qué? Porque una aprobación no solamente tus impuestos no solamente es un trámite. Son la base de tu aprobación, son la base de muchas cosas que vas a desarrollar en tu vida personal. Si en este caso es para comprar una propiedad, es importantísimo que se informen a la hora de hacer sus impuestos con su contador. Sobre todo si tú eres una persona que trabaja con 1099, es importantísimo que le digas a tu contador que quieres comprar casa y cuáles son tus propósitos. ¿Por qué? Porque ese te puede arruinar tus ganas de comprar la propiedad de tus sueños, ¿no?
1: Y eso, Viri, lo que yo he oído, pues porque yo no soy experto en los impuestos como tú, pero es que hay que reportar a ¿cómo se llama? Más ganancias, ¿verdad? Porque si reportas que no hiciste ganancias porque la mayoría de nuestra gente o todos los que tienen negocios a veces tratan de no reportar mucho para no pagar mucho, hay que reportar algo, ¿verdad? Ganancia, porque no sé. ¿Qué dices?
2: Obviamente tienes que reportar ganancias para poder tener una aprobación de tu propiedad, dependiendo, pero existen muchas maneras muy, muy eficaces a la hora que estás haciendo tus impuestos. 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Aquí en la oficina también tenemos a nuestro equipo de contadores para que, si tú tienes algunas preguntas, si cometiste algunos errores en el pasado, hiciste tus impuestos un poco mal o mal, pues aquí te podemos asesorar y te podemos ayudar, porque pues sí hay maneras, solamente hay que ver cuál es tu situación. No todas las situaciones son diferentes, no son las mismas, pues.
0: 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Nosotros le sacamos el crédito completamente gratis. Ahorita estamos teniendo muchos clientes que están aprovechando la ganancia de su casa para refinanciar y sacar dinero y hacer algún movimiento, ya sea comprar otra propiedad, abrir un negocio. Entonces, ahorita que las propiedades tienen el valor que tenemos en estos momentos, que es históricamente alto, usted puede aprovechar, amigo, para sacar su dinerito y hacer un guardado, hacer también otros clientes están refinanciando para hacer un ADU, que viene siendo como una adición a la propiedad, que ya pasó una ley que los deja hacer eso en sus casas, y aquí con mucho gusto los podemos ayudar a refinanciar. Nosotros tardamos de 2 a 3 semanas en hacer el proceso, y el dinero que usted invierte fuera de su bolsillo para un refinanciamiento, usualmente solamente es la evaluación, que sale como $600. 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
1: Nomás agregando, Pera, lo que estabas diciendo, que ahora las leyes cambiaron referente al ADU,
0: sí,
1: y mucha gente dice que es un ADU, ¿verdad? Es, puedes agregar un estudio en tu casa, o puedes agregar una casita en tu casa. Las leyes cambiaron en esa manera, que se está haciendo un poquito más fácil poder agregar otra vivienda en la misma propiedad, que usualmente es una residencia de single family. ¿Cómo se dice single family?
0: Sí, ADU, ajá.
1: Entonces, lo está haciendo más fácil, pues siempre hay que sacar permisos, y eso
0: correcto,
1: es lo que está refiriendo.
0: Y tienes que tener el espacio necesario. Uh-huh. O sea, y obviamente, pues el dinero, que por eso muchos clientes refinancian y sacan el dinero para hacer cualquier movimiento que quieran hacer. Así que si usted, amigo, nos está escuchando y a lo mejor no sabe si puede refinanciar, a lo mejor no sabe si le conviene, muchas veces podemos sacar dinero y dejarle el mismo pago, o muchas veces sacamos dinero y bajamos el pago. 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
1: ¿Y cuánto es la consulta, Perla? ¿Cuánto cobras?
0: Nosotros cobramos absolutamente nada por hacer la consulta. Le sacamos su crédito también sin ningún costo. para poder asesorarlo, ya sea que usted necesite subir el crédito o simplemente ni siquiera sepa cómo está su crédito, ¿verdad, Marta?
2: En muchísimas ocasiones no saben cómo está su crédito y nosotros podemos asesorar con eso. Solamente es cuestión de que llamen, vengan aquí a la oficina y podemos ver cuáles son sus situaciones con el crédito, cuál es su situación con sus impuestos y cuál es su situación en general para que pueda conseguir la casa de sus sueños, ¿no? Para que pueda comprar la casa, pueda refinanciar.
1: Y como dice nuestro querido amado Héctor, el que quiere, puede.
2: El que quiere, puede, definitivamente. El que quiere, puede, porque aquí tenemos muchas opciones. Estamos 6 días a la semana, todos los días, informándonos, estudiando, para que usted tenga toda esa información que necesita para comprar su casa, para refinanciar, para poder invertir o pagar sus deudas. Sobre todo eso, si tienes muchas deudas y quieres refinanciar para pagar todas tus deudas y ya solamente te quedas con un solo pago, eso también es muy, muy beneficioso para muchas personas.
0: Porque cuando ya ves, a lo mejor en el crédito dices, bueno, es que pago el carro de $600 y pago la tarjeta de $200 y pago, y al final sacas la cuenta y estás pagando otros $3,000 en tarjetas, el refinanciar te deja pagar todo eso y ya nomás tener el puro pago de tu casa.
2: Y no solamente los $3,000 que estás pagando en las otras tarjetas, sino el interés que estás pagando sobre todos esos pequeños gastos que tienes mensuales. Si los haces en un solo, te estás ahorrando todos los intereses de todas esas deudas que puedes pagar.
0: Claro, porque no terminas de pagarlos, a menos que mandes más.
2: Sí, es muy difícil. Entonces, si tú tienes, por ejemplo, un carro que te dejaron con un 12-13% de interés y tienes ganancias en tu propiedad y puedes probablemente bajarle la cantidad y pagar tus deudas, pues ya te estás ahorrando ese pago.
0: Y ya todo lo que pagues mensualmente a tu casa, pues lo estás metiendo como ganancia, como ganancia, sí, como ganancia, como equity, le llamamos nosotros, plusvalía. 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
3: Así es, Perla. ¿Y cuál es el error más grande que ves en compradores primerizos, o sea, que compran por primera vez?
0: El error más grande que veo muchas veces viene siendo que la gente paga las tarjetas de crédito y las cierra. Y cuando ya quieren calificar para una propiedad, entonces cuando ya cerraron esa línea de crédito, ya no tienen crédito y a veces les baja. Otro error también es agarrarse pagando colecciones. Hay colecciones viejas que ya ni siquiera están afectando el crédito, pero cuando tú les marcas, se acuerdan de ti.
2: ¡Ah, sí existes!
1: Gracias por hablarnos, nos debes.
0: ¡Oh, muchas gracias, friend! ¿Verdad? Toma. Toma tu like.
2: Toma tu like.
0: Y vuelven a reportar otra vez en el crédito y en vez de ayudarte, te baja. Entonces es importante que no hagan ningún movimiento en su crédito, no cambien de trabajo, no saquen más deudas, no hagan nada si están queriendo comprar una propiedad, para poder evaluar la situación en este momento como está y ya de ahí dar un plan de acción de qué vamos a hacer, qué vamos a pagar o no vamos a pagar, o de igual como decía Viri, si los impuestos ocupan corregirse o a lo mejor hacerse como debe de ser para poder ayudarle, porque hay programas para los clientes que no quieren presentar sus impuestos. Tenemos Bank Statement Programs, pero esos programas usualmente pues requieren más enganche y tienen un interés más alto. Entonces, por eso tiene que ver qué le conviene mejor para poder asesorarlo correctamente. Y si ya está usted en un proceso de compra, venta o refinanciamiento, es súper importante que se comunique con su equipo de financiamiento, con su agente y de confianza, y que pueda platicarles, sabes que a lo mejor me quiero cambiar de trabajo, y ellos le puedan decir, le conviene o no le conviene, o cualquier pregunta que usted tenga para de asesoría financiera, con mucho gusto aquí le podemos dar la respuesta. 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Vamos a, Viri, ¿tú qué error ves más grande ahorita?
2: Que salir de viaje justo cuando estás en contrato.
0: Ay, sí.
2: Hemos visto varios casos en los que salen de viaje justo cuando están en contrato. Asegúrese si por lo menos ya tienes tus vacaciones programadas y se dio la casualidad que todo esto se dio en ese tiempo. Asegúrate que si vas a seguir recibiendo tu pago semanal o quincenal como es en tus talones de cheque, que nada se mueva, que nada se perjudique y que sí tengas el tiempo necesario para estar contestando llamadas.
0: Nos corrieron un cliente, ¿te acuerdas? Sí. Se fue de vacaciones y luego perdió el vuelo de regreso en la fecha que tenía que regresar y aunque tenía 20 años en el casino, ya ves que los casinos no perdonan, no se presentó en el día que se tenía que presentar y lo despidieron. Ya cuando alcanzó a llegar ya lo habían despedido. Entonces esas cosas son muy...
2: Se pueden evitar y sobre todo ¿por qué? Porque este es tu patrimonio. O sea, la oficina se dedica a eso, a ayudarte a conseguir tu patrimonio. Sí. Pero si tú no tienes el compromiso personal de conseguir las cosas, no es por obligación de nosotros, es por tu obligación propia de conseguir tus sueños, ¿verdad? Conseguir esa casa. Y si ya estás ahí, pues entonces sé responsable y comunícalo por lo menos con el equipo que te está ayudando a decir, oye, tengo programado este viaje.
0: O voy a agarrar días.
2: ¿Qué va a pasar? Si agarro días, no, es que me dio hueva.
0: Es que me tenía dolor de cabeza, me da jaqueca, me cae gorda la supervisora.
2: Es que seguí la parranda, ¿verdad? Ajá. Me ha tocado. Es que, oigan, la verdad es que seguí la parranda, fueron todos estos días de partidos y todo eso, seguí la parranda, ya no fui a trabajar, ya salieron los cheques cortos. Entonces, sé responsable con tu patrimonio, con las cosas que tú deseas conseguir, porque esto es lo que tú deseas, es conseguir la casa reinvertir en alguna otra propiedad. Son cosas que tú quieres hacer y nosotros estamos aquí para ayudarte a conseguirlo.
0: Comunicación, antes que nada, ¿verdad? Viri, definitivamente poder comunicarte con tu equipo, lo que estás haciendo.
2: Es como, básicamente, como cuando vas con un abogado y le quieres mentir al abogado que te va a representar. ¿Cómo le vas a decir? Tienes que decirle todas las verdades para que sepa exactamente cómo representarte.
0: No voy a estar tal fecha por si tengo que presentarme, whatever, ¿no?
2: Todo. Tú tienes
1: Soy
2: que ser
1: inocente.
2: Claro.
1: ¡Ah!
2: Tienes que ser claro, claro. O sea, saber
0: no
2: que
0: yo.
2: Estamos de tu lado representándote para conseguir eso que tú estás tratando de conseguir, que es la propiedad, que es refinanciar, que es pagar lo que no tú necesites. Estamos de tu lado y es lo que tienes que entender. O sea, tienes que ser claro con tus cosas personales para decir, esta es la realidad, cómo nos podemos ayudar. Y ya, de ahí se pasan las soluciones.
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3: Así es. Bueno, mire, tengo una pregunta para ti. ¿Es verdad que declarar muy poquito puede afectar el querer comprar?
2: Por supuesto, las ganancias son muy importantísimas a la hora de tú querer comprar una casa. Si no, ¿cómo va a decir el banco? ¿Y cómo me vas a pagar? Si no tienes ganancias, si no generas, sobre todo si eres una
0: ¿Para
2: persona...
0: ¿Para qué trabajas?
2: ¿Para qué trabajas?
0: ¿Ganas $2,000, mamá?
2: Mejor te damos estampillas. Entonces, si tú estás tratando de comprar una casa y sobre todo si eres un autoempleado, si tú tienes tu propia compañía, si tú tienes tu propio negocio, es importantísimo saber cómo preparar tus impuestos y sobre todo si estás tratando de comprar casa. Sobre todo ahí, si tú eres autoempleado, son donde vienen más los errores, ¿no? Que la gente comete.
3: ¿Y qué documentos fiscales pide el banco?
2: Para calificar,
3: sí.
2: Son tus impuestos, que tengas historial de trabajo, que tengas tus talones de cheque, que tengas estabilidad, dependiendo la situación del cliente. Crédito, ya eso lo va a ver directamente la señorita Perla Herrera.
0: Así es, amigos, como dice mi amiga Marvi, taxes, talones de cheque y su ID. Y si usted quiere asesorarse, si usted tiene su propio negocio, no sabe cómo hacer sus taxes, no quiere sacar las licencias a lo mejor para un handyman o está haciendo trabajos por fuera y no tiene la licencia, aquí le podemos ayudar con eso. 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Equipo, a ver, vamos a hacer un mito o realidad, que es nos hemos...
2: Vamos a ver, Víctor.
0: ¿Mito o realidad? ¿Casarte automáticamente mejora tu crédito?
1: Yo digo que es mito.
2: Yo digo que es mito también.
0: Sí, amigos, es mito. Willy Tugger.
3: Mito.
0: Actualmente, casarte no cambia el puntaje de tu crédito. Al contrario, el estado de Nevada dice que si tú te casas antes de cerrar en tu propiedad o haces algún tipo de matrimonio, tiene que también firmar ahora tu pareja para cualquier movimiento que haces.
2: Y todas sus deudas se te pasan a ti también, ¿no?
0: ¡Bravo!
2: Me imagino.
0: ¡Sí!
1: No se case.
0: Ah, todo, sí, exactamente. Si vas a estar en un programa de FHA y te acabas de casar, automáticamente las deudas de la otra persona ya se convierten en tus deudas. Así que es importante, amigos, si ustedes están por casarse, pedir un reporte de crédito de la otra persona.
1: Ah, por favor. Averigüe todo. Averigüense.
2: Cuentas de banco.
0: Cuentas de banco, ¿verdad?
2: Para asegurar que no pedía préstamos cada que te llevaba a cenar, ¿verdad?
0: Ay, no.
3: ¿Y qué pasa si alguien tiene el crédito regular?
0: No, pues no pasa nada. No, o sea, mucha gente piensa que necesita un crédito excelente para comprar casa y no es así. Un crédito de 580, nosotros aquí le podemos ayudar. Siempre tratamos de mejorar el crédito durante el proceso, porque mientras mejor crédito tengamos, mejor interés le van a dar. Y obviamente muchas veces nos facilitan un poquito más el préstamo en condiciones, no nos piden tantas cosas. Pero si podemos, si lo que tenemos es un 580, podemos hacerlo. Incluso hemos hecho préstamos con menos. 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
3: Así es, familia, ya lo escuchó. ¿Quiere comprar, vender o refinanciar? 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Mi estimado Víctor, ¿cuánto tiempo toma el proceso desde que aplican hasta que reciben las llaves de su casa?
1: Cuando ya aplican, eso significa que nos dan una carta de preapruebo de parte del prestamista. Eso realmente no cuenta. Cuando ya nos metemos en una casa diciendo que ya pusimos un contrato, el vendedor nos aceptó el contrato, de ahí para adelante como 35 días aproximadamente.
0: Sí, es correcto, aproximadamente como de 30, 35 días hemos, si el cliente ya tiene todo en orden, hemos cerrado hasta en 16 días, ¿verdad? Oh. Entonces es importante, si usted está en un proceso, si le pide algo su equipo de financiamiento, si le pide que firme algo su agente de bienes y raíces, que definitivamente traten de responder lo más pronto posible para poder cerrar su caso lo más lo mejor que se pueda, lo más rápido.
2: Sí, sobre todo porque siempre dicen, oye, pero a mí hace 20 años no me pedían nada. Ah, pero estamos hace 20 años, hoy es hoy, ¿verdad?
0: Y todos los cambios, y obviamente quiero que sepan que ha habido muchísimos cambios, o sea, si usted compró hace 5 años, ya no es lo mismo ahorita, las leyes han cambiado, incluso nosotros como representamos a los clientes ha cambiado, lo que tenemos que hacerlos firmar a los clientes, you know, ahorita checan todo, es más, checan ahorita, y siempre he visto eso, pero ahorita mucho más, antes de poder mandar el dinero, están hablando a su trabajo, están...
1: Consejo del día, no se dejen llevar por el tío o
0: sí,
1: algún
0: porque ya
1: familiar,
0: son otros tiempos,
1: amigo,
0: otros tiempos, otras
1: años.
0: Reglas, correcto. Lo de ahorita, así que amigos, se nos termina el tiempo, muchas gracias, yo soy Perla Herrera, que los califica a la carrera, y como siempre, un súper placer haber estado con ustedes.
3: Marvin Zaragoza.
2: Feliz domingo, cuídense mucho, disfruten.
3: Víctor Álvarez.
1: Gracias, mi gente linda, que tengan un feliz domingo y los esperamos el próximo domingo.
3: Nos escuchamos, hasta la próxima.

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0: Hola, ¿qué tal? Muy buenos días. Bienvenidos a su programa de compra, venta y refinanciamiento de casas con Perla Herrera, la que te califica a la carrera. Se siente el calor, se siente el verano y también se siente el movimiento en el mercado en bienes y raíces. Como cada semana, es un gusto que nos estén escuchando y le damos la bienvenida a Perla Herrera. Muy buenos días, Perla.
1: Muy buenos días, mi Willy. Muy buenos días a todos ustedes que nos escuchan. Y como cada semana, estamos aquí para ayudarles a tomar las mejores decisiones cuando se trata de comprar, vender o refinanciar una propiedad. 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Aquí estamos hoy dominguito con toda la actitud del mundo para darle toda la información que usted necesita para poner nuestros 25 años de experiencia a su alcance para poder ayudarle a hacer su crédito y hacer realidad cualquier movimiento que usted está queriendo hacer aquí en nuestra hermosa ciudad de Las Vegas.
0: Y por supuesto nos acompaña también nuestra amiga Marvi Zaragoza. Muy buenos días, Marvi.
2: Muy buenos días. Como siempre, para mí es un placer estar aquí con ustedes este domingo a disfrutar este cafecito. Cuídense mucho.
0: Y no puede faltar el señor Héctor Moreno, experto en el tema del mercado de bienes y raíces, ofreciendo su servicio a través de la compañía Perla Herrera Realty. Muy buenos días, Héctor.
3: Muy buenos días, aquí su amigo joven. ¡Oh! Un placer estar aquí con ustedes.
4: ¡Oh! Eso porque no lo mira.
3: El señor está en el cielo.
1: ¡Tonto! ¡Nos quedamos todos claro, así!
0: ¡Claro que sí! ¡No puede faltar
1: claro
0: también!
1: ¡Claro que sí! ¡Continuamos!
0: No, continuamos, no puede faltar nuestro amigo Víctor Álvarez. Muy buenos días, Víctor.
5: Muy buenos días, Willy. Aquí los saludándolos en este domingo y dándoles toda la información de bienes y raíces.
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1: Oye, Marvi, gracias por estar con nosotros en este dominguito. Cuéntanos, ¿tú a qué te dedicas?
2: Yo me dedico a ser feliz, Perla. Me dedico a ser feliz todos los días, a hacer sonreír a todos los de la oficina y a hacer sonreír a los clientes.
1: Y haces excelente trabajo, porque yo pienso, platicábamos, que muchas veces la mentalidad es lo que nos detiene de hacer lo que queremos hacer. Y aparte que dice un dicho que si a ti te gusta lo que haces, no trabajas un solo día en tu vida. Y yo pienso que aquí, aparte de cotorrear, nos llevamos muy bien, nos divertimos con nuestros clientes y tratamos de hacer el proceso, ya sea de compra, venta o refinanciamiento, muy padre y muy animado, ¿verdad?
2: Sí, claro, por supuesto. Es que el ambiente tiene que estar lo que llevas en el corazón se lleva felicidad. Entonces, aquí nos dedicamos a hacer las cosas por pasión, por amor a nuestra
3: amorcito
2: comunidad.
3: Amorcito corazón.
2: ¿No? Aquí nos reímos mucho. Nada más. Entonces, sí, yo creo que es muy importante saber cuál es el propósito. Siempre se van a atravesar cositas como problemitas, pero la actitud es lo que gana siempre y por eso me dedico a hacerlo sonreír todos los días.
1: Y eso es excelente porque una buena vibra y ser positivo, porque muchas veces como clientes pues nosotros nos ponemos nerviosos, los clientes se ponen nerviosos cuando a veces las cosas no van o les están pidiendo más cosas el banco o ya salió algo en la inspección. Y me encanta que tú siempre puedes hacer esa plática y decirle: no se preocupen, todo va a estar bien, mire, eso es parte del proceso. Y yo pienso que eso es muy importante para todos esos clientes que nos dan su confianza. Y platicábamos en otro programa, les agradecemos mucho porque nosotros ganamos la mejor oficina de bienes raíces en 2026 este año, y ese fue un gran orgullo para nosotros, pero es dedicado a un gran equipo que tengo, a mis agentes excelentes, tan profesionales, a todo mi equipo, a Willy, que se encarga de hacer las producciones, a Marvi, que se encarga de hacer, o sea, somos un equipazo de más de 20 personas, o sea, para hacer todos por el mismo
2: objetivo, ¿verdad? ¿No? Trabajar para el mismo cliente y trabajar para que las cosas salgan y todos lleguemos a la misma meta, que es que tú tengas tu casa, que tú tengas... Héctor, habla.
3: No, perdona que te interrumpa, pero recuerden una cosa, que el sentido de mente separa a los mejores de todos los demás, que nunca se les olvide eso. Y este equipo que tenemos en esta oficina es de los mejores que hay.
1: Es el mejor, y no lo digo yo, lo dice ese award que nos llegó, que está enfrente. Lo dice la gente. Y es, pero es importante, ¿por qué? Porque aparte que nosotros no nos estresamos en las transacciones, queremos que el cliente tampoco se estrese. Es parte del show, tenemos muchísimos años haciéndolo, tratamos de guiarlos de la mejor manera y darles toda la información que usted necesita. 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Si nos siguen las redes, ustedes ven que Marvi hace mucho de nuestro community outreach, ¿no? Ella se encarga de dejarme saber qué está pasando, qué dice la gente, qué se ocupa en la comunidad. Durante el mundial se fue a regalar camisetas de México. Cuéntanos cómo estuvo todo eso. Esos videos están en mis redes sociales porque había una señora súper chistosa. Tienen que meterse a ver ese video.
2: Estuvo muy padre, pero la verdad es que a mí me encanta el contacto con las personas, el contacto, el saber realmente lo que piensas, lo real ahí, y estar pasando el calor, la energía, estuvo muy, muy padre. Y sí está ese video donde... Y sí,
1: bueno, sí, no, verlo porque no lo podemos poner aquí en la radio, pero amigos, o sea, nos encanta lo que hacemos, nos encanta divertirnos con ustedes, y como le digo, es importante. ¿Por qué? Porque nosotros somos profesionales, nosotros todos tenemos profesiones distintas, lo mío es en leyes, Víctor fue un ejecutivo de una de las empresas más grandes de celulares, Héctor manejó uno de los casinos más grandes aquí en Las Vegas, lo pueden buscar, ahí está, cuando se abrían Las Vegas, en el Sands y todo eso, él manejaba todo eso, todas las celebridades, o sea, ustedes tienen un equipo a su alcance como ningún otro, ¿verdad? Y eso por eso es la razón de que nosotros estamos tan contentos de darle todo el servicio que usted necesita, de ayudarlos, de darles toda la información, conseguirles el dinero, conseguir los programas. Como digo, somos bien tóxicos. Si nos cierran la puerta, nos metemos por la ventana. Y si no nos quieren dar gastos de cierre, pues nos vamos a otra propiedad. Pero nosotros le conseguimos lo que usted quiere. 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
5: Y que recuerden también que todo lo que hacemos aquí es sin ningún compromiso. Usted viene aquí, pregunta, le damos orientación y si se puede lo hacemos, y si no, pues le damos dirección para que se pueda hacer.
1: Y es importante, futuro, ¿verdad? O sea, darles dirección y le damos seguimiento, porque les vamos a decir, a ver, oiga, hágame favor de bajar esta tarjeta para que podamos subir, agarrar un mejor programa. Marvin les marca en 30 días, pero ¿qué cree? Pues si usted no ha bajado esa tarjeta, es difícil que le podamos ayudar.
2: Sobre todo eso, es que si nosotros sí les damos un seguimiento, ¿cómo van con las recomendaciones que se hicieron en la oficina?
1: ¿Cómo van
2: y
1: con el divorcio?
2: Es la actitud. Oye, pues no he hecho nada. Pues entonces lo sentimos mucho. O sea, están las recomendaciones, es cuestión de que usted la haga. Nosotros le vamos a recordar cada 15 días, ya lo hiciste, ¿cómo vas? Vamos a hacer tu conciencia hasta que logres comprar tu casa, ¿no?
1: Sí, así es, eso es nuestro trabajo.
3: Y una cosa sumamente importante también es durante las negociaciones. Muchas veces hay una propiedad que nos gustó mucho, empezamos a negociar. Yo como representante de ustedes, si yo veo que algo no está bien en esa negociación, yo siempre les voy a comentar a ustedes que prefiero que no se siga el proceso, porque muchas veces esos procedimientos o que por ejemplo, un ejemplo, el contrato solar, muchas veces muchos dueños de esas propiedades dicen que sí está aprobado y que no va a haber ningún problema en hacerlo cambiar de dueño. Y muchas veces al mirar esos contratos uno se da cuenta, al menos yo me doy cuenta, de que ese contrato no es posible transferirlo a otra persona. Son cosas que muchas veces van a pasar, y yo como el agente que lo voy a representar o nuestros agentes aquí en la compañía siempre vamos a ver por lo les convenga a ustedes mejor. ¿Cierto o no, Víctor?
5: Sí, correcto. Para eso estamos nosotros aquí, como les seguimos repitiendo, que nosotros los vamos a guiar en todo lo que nosotros podamos, pero también ustedes también les tienen que poner un poquito de ganas.
1: Y ¿sabes qué es importante? Porque como ahorita en una transacción que pasó, tenemos muchas historias. Me encanta a veces contarlas porque es de la mejor manera que aprendemos también nosotros. Pero, you know, Héctor pasó con una propiedad donde el comprador, amigos, cuando usted está comprando, tiene la opción, no la obligación, la opción de hacer una inspección que le puede valer de $250 hasta $350. Y muchas veces los clientes no quieren hacer la inspección porque se quieren ahorrar esos $300, ¿verdad? Y el estado de Nevada es un buyer beware state, o sea, por eso les dan esos 10 días a los compradores para que chequen todo lo que tienen que checar. Y Héctor, en una última propiedad, you know, vio algo raro en la cocina y le dijo, el comprador dijo, no, yo te firmo, no quiero inspección. Y pues él le dijo, mira, yo veo que es algo en la cocina, es importante que hagas tu inspección. Yo sé que no la quieres hacer, pues te quieres ahorrar esos $300, pero igual, you know, dio su opinión, sus 2 centavos, porque le digo yo, gástelos donde quiera, pero dio su opinión profesional y gracias a Dios el cliente pues le hizo caso, hizo la inspección. La cocina estaba llena de mojo, de black mold, o sea, del malo, y no salió en ningún lado, no nos dijeron tampoco los vendedores, no creo que no hayan sabido, pero quién sabe, ¿verdad? Pero por eso nos dan la opción de hacer eso. Y a veces lo barato sale caro. Imagínese ese cliente haya cerrado, el cliente decidió proceder con la transacción con la condición de que remodelaran esa cocina y le quitaran todo lo que ya pues estaba creciendo ahí en la cocina. Y ya pues, you know, tienen que certificar todo eso, pero ¿cuánto dinero no se ahorró el cliente por haber hecho esa inspección? ¿Y cuántos problemas? Porque a veces problemas de salud con todo eso del mojo, así que cuando su profesional le está diciendo que le sugiere que haga algo, es porque, you know, tenemos 25 años en este negocio y hemos visto de todo. Y hay propiedades remodeladas que nosotros le llamamos en nuestro mercado lipstick on a pig, you know? Como labial en un puerco. No sé si pero o sea, son casas que no están bien remodeladas, pero se ven bien. Y es importante por eso las inspecciones, porque no significa el vendedor. Puede que no le arregle nada, no es necesario que le arregle nada, pero ya usted ya sabe a lo que está metiéndose o ya sabe la situación de esa propiedad. 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
3: Y recuerden que muchas veces ustedes cuando están comprando una casa se tienen que fijar qué tipo de aprobación tienen. ¿Por qué? Porque diferentes tipos de aprobación, FHA, convencional,
1: VA,
3: todo eso, hay ciertas restricciones. Hay muchas veces que tengo clientes que me dicen, no, pues yo quiero esta casa, pero hay restricciones si es FHA, en donde no se puede comprar. ¿Por qué? Porque cuando es asegurada por el gobierno federal, es sumamente rígido en las cosas que pueden hacerse o no se pueden hacer en la propiedad. Y viene la inspección o viene el avalúo, y ahí es en donde vamos a tener problemas y es dinero que ustedes van a perder.
1: Y es importante que la gente sepa, porque muchas veces la gente le pregunta a su agente de bienes y raíces, ¿y esta casa está en una buena área? Quiero que sepan que legalmente un agente de bienes y raíces nunca le puede decir que esa casa no está en una buena área. Entonces, ¿a quién le toca la responsabilidad de ver las áreas? O sea, todo lo que usted está preguntando.
5: Bueno, le va a tocar al ¿cómo se llama? Al comprador.
1: Al comprador.
5: Pero por eso existen como páginas electrónicas donde tú puedes ver,
1: correcto,
5: cosas como el crimen, el departamento de policía.
1: Si usted le está preguntando a su agente de bienes y raíces esa pregunta y ellos le contestan, ¿verdad? Esa es una, le llamamos un red flag, claro. Entonces, por eso es nuestra responsabilidad cuando compramos de hacer inspecciones, de ver todo lo que usted quiere. Yo le digo a mi cliente, vaya en la tarde, maneje la área, asegúrese que, you know, que le guste.
0: Y hablando de áreas, Perla, ¿cuáles son las áreas de Las Vegas que están mostrando mayor crecimiento en este momento?
1: Fíjate que estamos viendo mucho crecimiento en todas las áreas, y estaba yo viendo un proyecto de que en North Las Vegas, que ahorita estamos viendo que explosiva construcción en esa área.
5: Sí, que el que estás hablando es el nuevo, como que quieren hacer una mola así como en Summerlin, ¿verdad?
1: Ya, como el Complex, sí, ¿verdad?
5: Ahí en el North Las Vegas.
1: Sí, y entonces, pero si bien en todos lados de Las Vegas estamos viendo construcción, donde quiera, y eso es bueno para nuestra ciudad, porque en verdad que no tenemos o no teníamos el inventario suficiente para toda la gente que se está viniendo a Las Vegas.
5: Y ahora ves que sigue creciendo, ahora que vamos a agarrar un equipo de básquetbol, que están haciendo proyectos donde quieren hacer una gran arena con la... Para el estadio, quieren traer a ¿cómo se llama? De fútbol también, no fútbol americano, no, que fútbol, o como le decimos aquí, soccer.
1: No hables de fútbol.
5: Yo sé, todavía nos está doliendo, estamos de luto.
1: Que quiero estar sola. Un momento de luto.
0: No, y el estadio de béisbol también.
5: Sí, el estadio de béisbol que ya se mira. Ahora sí, ya se mira, no se mira un terreno baldío, ya se miran los pilares y
1: tenemos
5: todo.
1: Tenemos muchísimos proyectos. Nuestra ciudad es muy joven y sigue creciendo. Y tenemos, o sea, esta es la mejor ciudad donde todo el mundo viene a hacer su F1. Imagínate.
5: No, y ahora también, que tal vez que tienen años ya construyendo del ¿cómo se llama? Del tren bala. Eso ya viene.
1: No, eso ya
5: viene,
1: desde que.
3: Ya viene, pero ya viene.
5: No, pero ya está ahí hasta el parqueo, que lo he visto yo.
3: Y también está la aprobación para el aeropuerto nuevo que se va a hacer aquí en Las Vegas, ahí cerca de Gene, Nevada, se va a hacer un aeropuerto.
1: Amigos,
3: nuevo.
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2: 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Llega el momento más feliz para mí, que es compartir. Porque el que comparte y reparte, siempre se lleva la mayor parte.
1: Eso. Vamos a estar
2: compartiendo mochilas, ¿eh?
3: Mi mochila.
2: Así que para que vayan dando su lista de cuántos tiene.
1: Así es, amigos. Entonces, Marvin, si la gente quiere apuntar a sus niños para venir por mochilas aquí en la oficina, ¿qué necesitan hacer? ¿Cómo te pueden contactar?
3: Yo
1: a
3: tengo
1: ti?
3: Tengo 10 niños.
1: Ya sea tras tras tus redes sociales o el número de teléfono.
2: Sí, te pueden llamarme, también les voy a pasar mi número de teléfono para que me manden mensaje, también pueden ser con el tuyo. 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Igual si me ven en la calle haciendo alguna dinámica, también se las pueden estar ganando, así que van a hacer muchas cosas muy padres para que también los niños puedan concursar en esas dinámicas.
1: ¡Ay, qué padre! Pues gracias, amigos, a todos ustedes, y gracias a todos nuestros agentes que ponen su granito de arena para que cada regreso a escuela podamos comprar cientos y cientos de mochilas para regalar en nuestra comunidad y regresarle un poquito de todo lo mucho que ustedes nos dan año tras año.
0: 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Perla, ¿qué documentos debería juntar las personas para traer a su consulta con ustedes?
1: 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Es todo lo que usted necesita para venir a una consulta. Aquí vamos a sacarle su crédito completamente gratis, le vamos a guiar para ver qué necesita hacer para subir el puntuaje, si es que no está donde usted lo necesita que esté. 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
0: Héctor, para las personas que quieren vender su casa pero no están familiarizados con el proceso de la venta de una propiedad, ¿cómo les ayudan ustedes al momento de vender una casa?
3: Primero que nada, tenemos que mirar la casa, obviamente, para ver en qué condiciones está. Muchas veces uno de los problemas es de que nos dicen, bueno, pues si hay una casa que se acaba de vender en esta cantidad, ¿por qué yo no puedo vender la mía en ese precio? ¿Por qué? Porque muchas veces tiene que ver la condición de la propiedad, qué tipo de vecindad o de vecindario hay alrededor.
1: Los comparables.
3: Claro, nos sacamos unos comparativos, le voy a llevar yo unos documentos en donde le va a decir con fotos por qué esta propiedad se vendió por más, esta por menos. Y eso, ya después de tener todo eso, el contrato, como siempre, lo vamos a hacer en una forma que sea equitativa, que les convenga a ellos como vendedores, sabiendo más o menos cuánto es lo que deben de esa propiedad para poder hacer un precio que les convenga a ellos también. Y también poder saber que no queremos las perlas de la vida, como dicen comúnmente, pero un precio que sea natural para que cuando vendan ustedes puedan vender al mejor precio posible. Recuerden que los primeros 30 días que esa propiedad esté en venta es cuando más se va a poder vender luego. ¿Por qué? Porque va a estar a un precio equitativo. Si la ponemos en un precio muy alto, se va a dormir la propiedad y ahí va a durar y durar. ¿Cierto, no, Víctor?
5: Muy cierto. Como a veces yo y Perla comentamos de que no es lo mismo poner la casa en el mercado que... ¿Cómo es que lo decimos?
1: Que venderla.
5: Ajá.
1: Son dos cosas distintas, ¿verdad? Porque si la queremos vender, tenemos que ponerla al precio que va a llegar la evaluación. Queremos poder ser accesibles en enseñar la propiedad, que a veces ese es un gran problema, especialmente si las propiedades están rentadas, o no tenemos acceso, o nomás la podemos enseñar el sábado de 4 a 6 de la tarde. La gente se pasa.
5: Y eso crea menos tráfico.
1: Claro.
5: Si no la podemos enseñar para nada.
3: Muchas veces, llegamos a hacer la evaluación de la propiedad antes de ponerla en venta. No necesariamente, pero muchas veces si está en un área alejada donde no hay mucha población o hay muchas casas, muchas veces llegamos a hacer eso para que podamos agarrar un precio más equitativo de lo que se debe vender la propiedad.
1: 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Muchas veces podemos arreglarlo en 30 días, 40. Si tenemos muchas cosas que hay que limpiar, muchas veces puede durar un poquitito más.
0: Sí, y hablando de créditos, Marvi, ¿qué tipo de crédito se necesita para comprar una casa?
2: Pues regularmente cuando estás buscando comprar una casa, puede ser mínimo desde 580, pero entre más, si no, 580, sí. Entre más arriba mejor.
1: Sí, no, y es importante por el hecho de que no solamente platicamos de que es el crédito, sino también poder hacer los taxes bien.
2: Es importantísimo tener, bueno, los taxes, el crédito y pues un trabajo.

0: trabajo regular, ¿no? Lo que estábamos hablando ahora que estuvimos en la calle preguntándole a la gente.
1: Oye, pero mejor. Mucha gente sí contestó.
0: Sí, sí, felicidades a la gente. Sí, claro que sabe, tiene una noción. Pero eso es lo parte, eso es lo bonito de estar haciendo las dinámicas con las personas, de tener una noción de más o menos lo que ocupas. O sea, un trabajo estable, tus 2 años de impuestos, un crédito más o menos. O sea, tampoco hay que ser tan inconscientes y tampoco tan excesivos. O sea, un 640, 680, 700, ¿verdad? Pero aquí se arregla, lo importante es que si tú tienes alguna duda, tú puedes hacer una cita aquí con nosotros. Aquí se va a revisar el crédito, se va a revisar toda tu documentación y vamos a ver exactamente qué va a ser la mejor manera para que puedas conseguir tu casa lo antes posible.
1: Y darte un plan de acción, ¿verdad? Porque es lo importante. A lo mejor en muchas y en otras oficinas te dijeron, no puedes. O sea, aquí somos tóxicos, vamos a buscar la manera, vamos a buscarle, si nos cierran la puerta nos metemos por la ventana, no nos vamos a soltar de su mano mientras usted no suelte la mano de nosotros como sus profesionales para poder guiarlo en los taxes, en el crédito, en las negociaciones, en los programas de asistencia, porque no todos los programas de asistencia convienen. Muchos se limitan, mucha gente no explica eso tampoco, de que hay programas que limitan dónde vas a comprar, porque wow, esos programas quieren a lo mejor subir más tráfico en ciertas áreas. Entonces, por eso nosotros tratamos de explicarle, mire, este programa lo podemos usar, este programa lo tenemos que pagar, hay programas que hay que pagarlos. O sea, a veces por eso digo, no son ayuda porque ay, van a linchar.
0: La verdad, porque luego de repente piensan que es uno el que quiere, pero no, esos son los programas.
1: No, los programas de que a veces, o sea, todo programa de asistencia sube muchísimo el interés por darnos esos, $6,000, $7,000 y le sube el pago al cliente muchas veces al mes. Entonces, a veces no es ayuda para el cliente, especialmente si yo tengo un cliente que está muy payment conscious, que me dice, yo quiero quedarme en $2,500. Entonces, muchas veces tenemos que buscar otro tipo de programa. O sea, hay muchas cosas que afectan esa posibilidad. O igual el tipo de propiedad que usted quiere. Muchas veces, si usted quiere una casa de $400,000, a lo mejor no vamos a estar en el pago que usted quiera. Por eso es importante cuentas claras, amistades largas. Decirles qué se puede hacer, cómo se puede hacer, cuándo se puede hacer y qué se necesita para poder hacerlos, amigo. Así que yo soy Perla Herrera, que los califica a la carrera, y como cada domingo, les doy todas las gracias por estar aquí con nosotros en este que es su espacio de Bienes Raíces.
2: Y les vuelvo a repetir, compren lo que se pueda comprar en este tiempo. Eventualmente, como hemos dicho anteriormente, va a ser como una piedrita para cruzar el río. Comienza claro, con algo pequeño, pero poquito a poquito se va a ir subiendo y subiendo de nivel.
3: Ahí va la piedrita.
2: Ahí está. No, pero tiene que estar en el suelo.
4: Bueno, familia, pues el tiempo se nos acaba. Es un gusto que nos hayan escuchado este domingo, como todos los domingos. Perla, buenos días.
1: Muy buenos días, amigos.
4: Marvin Zaragoza.
0: Muy feliz domingo, cuídense mucho y recuerden, mándenme un mensajito si quieren sus mochilas. Cuídense mucho, feliz domingo.
4: Víctor Álvarez.
2: Gracias, mi gente linda, que tengan un feliz domingo y los esperamos el próximo domingo. Y no se olviden de textearnos con cualquier pregunta que tengan.
4: Héctor Moreno.
5: Bueno, como siempre, es un placer estar aquí con ustedes. Y recuerden, sueñen hasta que sus sueños se hagan una realidad.
1: ¡Amén!
4: Eso es todo. Bueno, muy buenos días, feliz domingo, familias, que se la pasen bien. Hasta la próxima.
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0: Hola, ¿qué tal? Muy buenos días. Bienvenidos a su programa de compra, venta y refinanciamiento de casas con Perla Herrera, la que te califica a la carrera. Como todos los domingos, es un gusto tener a la dueña y broker de la compañía Perla Herrera Realty. Muy buenos días, Perla.
1: Amigos, muy buenos días y bendiciones para todos. Bienvenidos a su programa de confianza, donde cada semana le traemos información, consejos y entrevistas que pueden hacer una diferencia en su vida. Y como siempre, les saluda su amiga y servidora Perla Herrera, que los califica a la carrera. Y pues, gracias por permitirnos acompañarlos esta mañana. Agarren su cafecito, les traemos muchísima información que usted necesita para poder comprar, vender o refinanciar su casa. 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Estamos aquí esta mañana para complacerlo.
0: Gracias, Perla. Bueno, pues también tenemos el gusto de tener aquí a Marvin Zaragoza, que domingo a domingo pues nos trae cafecito, panecito. Muy buenos días, Marvin.
2: Muy buenos días, ¿cómo están? Estoy muy feliz de estar con ustedes una vez más este domingo, disfrutando de un cafecito y pues dando mucha información y aprendiendo cada vez más. Cuídense mucho, bendiciones.
0: Así es, y también nos acompaña el experto en bienes y raíces, el señor Héctor Moreno. ¿Qué tal, Héctor? Buenos días.
3: ¿Qué tal? Muy buenos días a todos nuestros oyentes. Gusto de estar otra vez aquí con ustedes, con buenos amigos, hablando acerca de bienes y raíces aquí en Las Vegas.
0: Y no puede faltar mi amigo, ¿qué digo mi amigo? Mi hermano, Víctor Álvarez. Muy buenos días, Víctor.
4: Buenos días, Willy. Buenos días, Perla. Buenos días, compañeros. ¿Cómo están? Aquí saludándolos y listos para darles toda la información ese dominguito por la mañana.
0: Así es. Bueno, pues es un gusto tenerlos a todos este dominguito. ¿Quieres comprar, vender o refinanciar? Perla Herrera te califica a la carrera. 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Vamos a empezar con algunas preguntas que nos hacen durante la semana por mensaje de texto a ese mismo número, 702-277-4994. Perla, ¿cuáles son los requisitos básicos para comprar una casa?
1: Claro que sí, amigos. Los requisitos básicos son sus 2 años de taxes, su mes de talones de cheque y su ID. Es lo único que usted necesita traer a su consulta. Aquí nosotros nos encargamos de sacar su crédito, de ver cómo lo podemos ayudar, si necesita ayuda en el crédito, si necesita apoyo en los impuestos. Aquí también tenemos un equipo de contadores que nos hacen el favor de apoyar a nuestros clientes con eso. Así que eso es bien importante, sus taxes, talones de cheque y su ID. Es todo lo que usted tiene que traer con usted. Igual, si por X motivo no tiene sus impuestos a la mano, sus talones de cheque y su ID, la idea es darnos una idea de cómo está el crédito y el ingreso para poder ver por qué programa calificaría. 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Aquí le podemos ayudar con el enganche y nuestros agentes son expertos en conseguirles costos de cierre. Ahora, esa siempre es una pregunta: ¿cuál es la diferencia entre el enganche de la casa

0: y los costos de cierre. Son dos cosas muy distintas que toda la vida se confunden. El enganche es el mínimo requisito, el down payment que le llamamos nosotros, que requiere un programa tal como FHA, es 3.5. Los costos de cierre básicamente es su papeleo, sus escrituras, todo lo demás. Y esos costos de cierre usualmente son de 10 a 15 mil dólares. Entonces, mis agentes pueden dar un poquito más de información de qué son y cómo se consiguen.
1: Esos gastos de cierre, es algo que nosotros, como agentes profesionales que somos en esta compañía, les podemos conseguir a través de negociar con el vendedor para que se le puedan conseguir esos gastos. No nada más son los gastos de título, sino los gastos que la gente que los está
0: representando.
1: Gastos que vienen del prestamista, gastos que va a tener si es un préstamo de su banco o el banco que les va a hacer el préstamo.
0: Correcto.
1: So, son cosas que, aunque no lo quieran creer, son bastantes. Lo bueno es que cuando tenemos una persona que es hábil, no digo que soy yo, no, pero todos aquí estamos aquí para ayudarles y tratar de conseguir esos gastos de cierre. Muchas veces ahorita dicen en el mercado que el mercado está bajo, bueno, etcétera, etcétera. Pero ¿sabes qué? Que nosotros como latinos nos seguimos apoyando, seguimos teniendo un mercado más fuerte de lo que es. Uh-huh. Hay más gente latina comprando y vendiendo casas ahorita aquí en Las Vegas.
0: Cierto.
1: Que en cualquier otro lugar. No lo digo porque sí, fíjense en las cifras que hay y se van a dar cuenta que un 60% de la gente que está comprando y vendiendo aquí en Las Vegas o en el condado de Clark somos latinos. O nos debemos sentir orgullosos por ello. Y otra vez se los vuelvo a repetir, que cualquier problema que tengan ustedes con su crédito, lo que tenga que ver con sus impuestos, cualquier cosa así, estamos aquí para servirles. Tenemos un equipo completamente equipado en todo. 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
2: 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Víctor, ¿qué errores comunes deben evitar los compradores al buscar una casa?
3: Uno de los errores más comunes es, como a todos nos lo comentamos, que van a... los califican para ir a buscar casa y de repente que compran una troca o que comienzan a hacer...
0: deuda nueva, ¿verdad?
3: Sí, deudas nuevas. Y eso es lo peor que pueden hacer, especialmente cuando estamos en ese proceso.
0: Aparte que yo he visto últimamente, y ustedes corríjanme si no es lo correcto, pero
3: sí,
0: he visto...
3: sí, te voy a corregir.
0: Pues más te vale que no, ¿eh? que los clientes a veces esperan en meter oferta. Encontraron la casa perfecta, ¿verdad?
3: Sí.
0: Yo he visto eso más común ahorita, que dicen: voy a pensármelo. Yo te aviso, Héctor, Víctor, mañana. Y ahorita, o sea, si usted encontró esa casa que a usted le encantó, lo más probable es que a otra gente también, ¿verdad? Cuéntanos un poquito lo que tú ves que es un error del cliente.
3: Sí, y es bien común ese error, porque a veces salimos a ver casas y están como, déjame pensarla. Y a mí me acaba de pasar donde dijeron: déjame pensarla. Y como a los dos días ya esa casa ya no estaba ahí.
0: Le acaba de pasar a Héctor en un
1: sí,
0: rancho.
1: Claro, igual. Claro. Y una cosa más, pero más importante, es que el interés, si ustedes oyen lo que pasa en la radio, lo que está pasando políticamente, el interés puede estar bajo ahorita.
0: Está
1: bajo. Y aquí a dos, tres días sube bastante. ¿Por qué? Porque muchas veces nosotros como latinos, desgraciadamente, queremos hacer una decisión. Cuando ya decides hacer algo,
0: nos da miedo.
1: Y el interés sube. Esas cosas tienen que ponerlas en cuenta. Ustedes tienen personas como Víctor, como Ángel. Todos estamos aquí para dirigirlos y llevarlos por el camino correcto. Pero muchas veces nos tienen que tener un poquitito de conciencia y saber que estamos aquí para ayudarlos profesionalmente.
3: Y lo importante aquí no es usualmente el interés, porque el interés ya sabes que son ciclos.
0: Sí,
3: va a estar
0: claro.
3: subiendo y bajando.
0: It's a roller coaster.
3: Lo que pasa usualmente es que se quieren esperar y lo que suben son las casas, y eso usualmente no sube o baja.
0: Y luego, mientras una casa reciba más ofertas, menos posibilidad de que una te acepte la oferta y menos te den costos de cierre. Entonces, hay que llegar primero y hay que llegar fuerte. Y hay que hacer ofertas cuando encuentren una propiedad, amigos. Ustedes, en nuestros contratos están hechos para proteger a los compradores. Entonces, los contratos de bienes y raíces siempre dice que hay 10 días para hacer una cancelación. Se llama tu periodo de due diligence period, que te da la oportunidad de ver si la casa no te gustó, si haces una inspección, you know, si no te gustaron los vecinos. O sea, tienes toda esa oportunidad para checar todo lo que es importante para ti, checar números con tu prestamista. Entonces, no hay que tener miedo en hacer una oferta, es solamente una oferta. Pero ya estando buscando una casa, si usted quiere tener una oportunidad de a lo mejor ganar una propiedad y que le cubran esos $15,000, si usted es la primera oferta y le gustó la casa, o sea, metan oferta. Y porque todavía de ahí es el primer paso a empezar la negociación. Ni siquiera significa que se la van a aceptar, pero es el primer paso dejarle saber al vendedor, hey, me interesa tu casa y me gustaría hacer una oferta. 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
1: Una cosa sumamente importante: si tú vas a ver una casa y te gustó a ti, el 99% del tiempo quiere decir que a otra persona también le gustó, a otra familia le encantó. Muchas veces sí hay muchas casas ahorita en el mercado, pero si hay una propiedad clave que te gustó a ti, te aseguro que va a haber gente que les va a gustar. Me pasó eso la semana pasada, fuimos a ver una propiedad 2 días en el mercado y en 2 días se fue. ¿Por qué? Porque mi cliente estaba indeciso, quería pensarlo un poquitito más, porque piensan que porque el mercado está bajo que no va a tener muchas ofertas.
0: Pero el que sabe que es un buen mercado, aprovecha, claro, ¿verdad? Porque todos que sabemos que son buenas ofertas, y digo todos porque nosotros todos aquí, claro, en la oficina tenemos más de 20 años haciendo bienes y raíces, hemos visto varias diferentes mercados, mercado de comprador, de mercado de vendedor. Entonces, no es porque nosotros seamos muy inteligentes, sino porque ya hemos sido tontos. Y porque le queremos evitar a usted que haga un error financiero, amigos. 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
1: Y una cosa muy importante: tenemos un prestamista, Juan, que este muchacho hace lo posible o lo imposible para tratar de buscarles el interés mejor que les pueda convenir a ustedes.
3: ¿El interés?
1: En serio, porque sí, hay muchas formas de poder trabajar ese interés.
0: Y es importante, por ejemplo, que saber que todo mi equipo está comprometido en hacer todo lo posible. Marta ahorita les puede comentar, ella maneja ya cuando nuestros clientes están en contrato y ella se encarga de colectar todo lo que el banco te va a pedir para poder llegar a darte tus llaves. Y Marta, ¿qué es lo que tú ves a veces que atrasa un expediente cuando ya tenemos una aprobación y laqueamos el interés y lo queremos cerrar? ¿Qué puede atrasar esa transacción?
4: Lo que normalmente siempre atrasa es la falta de compromiso normalmente del cliente. Es que se le olvida que cuando tú estás comenzando una transacción, cuando ya entraste en contrato, es un compromiso de los dos. O sea, tanto tuyo como cliente, como también como del prestamista y como de la gente de todos. Lo que normalmente podría trazar es el no tener la accesibilidad. Tú como cliente decir, oye, sí, aquí está lo que necesitas, mañana paso, te dejo los documentos que se están requiriendo. Y ponerle a veces un poquito más de vueltas. No, muchachos, o sea, hay que comprometernos y decir, hey, estoy haciendo un proceso importante en mi vida y por lo mismo necesito que todo salga bien y tener accesibilidad a todo lo que necesito.
0: Porque ¿qué puede pasar si un cliente, yo te he escuchado a veces, señor, ya le hablé ayer, necesito esto, me urge? ¿Qué puede pasar si el cliente simplemente te dice, ay, es que no descanso hasta la semana que viene? ¿Qué pasa?
4: Pues nos atrasamos en todo, se cumple todas las fechas, puede perder hasta su depósito, pueden pasar muchas de cosas, el prestamista no va a tener el tiempo suficiente para trabajar con su préstamo. Entonces, y a veces esa misma falta de compromiso, se pierde hasta el interés, se pierden muchas cosas. Algo que se puede solucionar en un día, por la falta de compromiso a veces que uno tiene como cliente, nos podemos atrasar 2-3 semanas y pues eso se puede adelantar. Pues.
0: Y ojo, porque nosotros hemos trabajado con muchas compañías de préstamos. Si el banco no le está llamando a usted y usted está en contrato, si su prestamista no está en comunicación con usted mínimo 2 veces a la semana pidiéndole cosas, hay problemas. Hay problemas porque se requieren muchas cosas. Así que si usted está en un proceso comprando una casa, su prestamista, su equipo tiene que ser su mejor amigo durante este proceso. Ya no es tanto el realtor ya le consiguió la casa y ya hicieron la inspección, pero es agárrese de la mano de su equipo de prestamistas y si usted no tiene la comunicación que quiere tener, amigo, recuerde que usted tiene el derecho de buscar en otra parte, tiene el derecho de consultar para con otros prestamistas, ya sea el interés, el pago, es importantísimo la comunicación. 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
1: La clave en todo esto, cuando entras en contrato, es simplemente tiempo sensitivo. Tienen que hacer las cosas según lo que el contrato dice. Y si ustedes no le ponen el input para poder hacer esas cosas, muchas veces se puede venir un contrato abajo, ¿cierto?
3: Sí, es correcto. Como todos estamos poniendo tiempo en la transacción, ¿verdad? Entonces, todos ponemos nuestro granito de arena para que todo salga bien al final.
0: Pero somos un equipo y yo siempre digo, we're just as good as our client. Entonces, si el cliente, nosotros queremos, para los que no saben inglés.
3: Por favor, no te entendí.
0: Ok.
1: Aquí hablamos chino, japonés,
0: es un compromiso, como decía Marta, tanto de nosotros con el cliente como del cliente con la compañía que lo está representando, porque al final es el dinero de usted que está en la balanza, su casa, su patrimonio, y entonces súper importante, nosotros siempre nos comprometemos a estar en comunicación con ustedes, ya saben dónde estamos, pasen a la oficina, mi equipo siempre los atiende a la 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También es bien importante, amigo, si usted tiene una casa y usted está haciendo los pagos y no está en el título, eso lo vemos mucho ahorita. 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Y no importa su estatus migratorio, no importa cuál sea su situación económica, no importa su crédito, aunque en otras partes le digan que sí importa, es importante, usted puede estar en las escrituras de una casa porque Dios no quiera algo llegue a pasar y usted no tiene ni cómo hacer un movimiento con esa propiedad. Entonces, eso siempre es muy importante, poder corregir esas escrituras. Es mejor tenerlas y no necesitarlas, a necesitarlas y no tenerlas en regla.
3: Exacto, y ya saben que aquí pueden llamar y todo es sin ningún compromiso. Y usualmente toda la información que le das y las consultas, ¿cuánto cuestan esas consultas?
0: Nada, son gratis, amigos. Sacamos su crédito gratis, que en otros lados le cobran los $150, que es lo que cuesta el crédito. Aquí lo hacemos para poder ayudarlos a que ustedes entiendan un poquito cuál es el parámetro de sus finanzas, cuál es el ingreso, si está haciendo sus impuestos mal. Nuestros contadores se sientan con usted para explicarle, a ver, ¿qué es depreciación en un negocio? ¿Qué usted puede poner que le ayude a calificar para cuando usted va a hacer un movimiento? Usualmente, los clientes que tienen negocio reportan 150,000 y se dejan 2,000. O sea, es un grave error que siempre vemos. Ese ingreso muchas veces no nos ayuda a calificar. Tenemos que entonces entrar en otro tipo de programa que se llama subprime o otro bank statement program que son más altos de interés. Y a veces simplemente es no saber cómo hacer las cosas y la información es gratis. 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
1: Y recuerden, amigos y amigas, que esta compañía es netamente latina y estamos aquí para ayudarles. Muchas veces, si van ustedes a otro lado que no tienen esa comunicación que nosotros como latinos tenemos, esa vibra que tenemos en donde nos podemos comunicar en una forma completamente diferente, aquí la tenemos. Y aquí, como ustedes ya se los han repetido, toda esa información que le estamos dando no le estamos comprando cero centavos. Queremos que se sientan ustedes confortables con una compañía que está aquí para ver por los bienes de ustedes.
0: Y toda esa experiencia que nosotros ponemos a su alcance para evitar los errores que hemos visto o que hemos tenido en transacciones parciales. ¿Sabe qué, cliente? Yo pienso que esta va a ser la mejor opción por esto, por lo otro, ¿no? Y ya usted, pues, como cliente, tiene toda la opción. Tenemos muchos clientes que ahorita nos dicen: Perla, quiero refinanciar, quiero bajar el pago de mi casa, ¿cómo ves? Y yo les voy a decir si les conviene, no les conviene, nos estamos ahorrando $100, no tiene caso, hay que esperarnos un poquito. O a veces, en las últimas semanas, yo he visto clientes que les puedo ahorrar $300-$400 y ellos solamente tienen que hacer el pago de la evaluación, que son $600-$650. O sea, vámonos, ¿por qué no? Son $300 que se va a ahorrar cada mes y no le va a costar más que $600. 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Y si quiere conocernos, porque todos estamos muy guapos y somos muy, muy a toda madre.
2: Eso sí, eso
0: muy
2: sí.
0: Padre, puede venir aquí a nuestras locaciones que estamos en la Sunset y
1: no
0: Durango.
1: Pellizcamos.
0: No, claro que no. Aquí todos somos familia. 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Como le digo, estamos comprometidos. 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
2: 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Bueno, tenemos otra pregunta para Víctor. Víctor, ¿puedo negociar el precio de una casa?
3: Claro que sí, todo es negociable. Puedes negociar.
0: Tú puedes pedir lo que quieras y usted sí, lo que quiera.
3: Y lo peor que nos pueden decir es que no.
0: Sí.
3: Pero sí puedes negociar el precio de la casa, podemos negociar donde los costos de cierre, podemos negociar también que nos den una garantía para la casa por todo el año. Todo es negociable.
0: Pero ¿qué determinas cuando tú ves una propiedad o ustedes ven una propiedad y le pueden decir al cliente: ah, con esta sí vamos a poder negociar? ¿Qué es lo que ves? Porque hay ciertos factores.
3: Ciertas, ¿no? Cositas, sí. Mira, como uno es primero.
0: Datos secretos.
3: Uno de los secretos que no lo quería decir, pero ya me andan obligando, es sí. ¿Cuánto tiempo ha estado la propiedad en el mercado?
0: Ok, eso, so ¿cuánto tiempo tú ves usualmente que dices, a lo mejor vamos a poder negociar en esta propiedad?
3: Sí, ya cuando miras de 30 para arriba, ya comienzas tú como la okay. Ya tiene tiempo en el mercado.
0: Ya tiene un ratito en el mercado.
3: Y también hay que tener en mente que todos los vendedores tienen diferentes necesidades. O unos quieren vender porque se quieren ir, otros quieren vender, unos no tienen prisa, otros tienen prisas, o eso es lo que tiene que ver.
0: O Héctor, todos los que le tocan que son legales divorciados, se están peleando y él entre ellos así. Todo.
1: Soy un campeón en ello.
0: No, la verdad que sí eres un campeón, ¿eh?
3: Y yo como le menciono a los clientes, lo peor que nos pueden decir es no. Y también otra cosa que nosotros vemos es que qué es lo que se ha vendido alrededor de esa casa en particular en los últimos 180 días. O sea, si está al valor apropiado la casa, entonces, o si está muy alta, entonces te digo, ¿sabes qué? Ofrezcámosle esto, especialmente porque no se ha movido para nada.
0: Porque hay que sacar comparativos. O sea, correcto, sí se puede negociar, pero tienes que saber dónde y con quién y cómo. Correcto. 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Quiero contar una historia bien chistosa que.
3: ¿De Héctor?
0: Sí,
3: de Héctor. Chistosa, sí.
0: Sí, no, no, no. Porque. Sí, ok, ok, go.
1: Nada más quiero aludir a lo que tú acabas
3: ¿aludirte
1: de mencionar?
3: O agregar.
1: Aludir. A lo que tú acabas de agregar. Sí. Es importante, con los años que tenemos todos en este negocio.
3: Ustedes dos juntos como 50, 60.
0: Ya, gracias, gracias.
1: Y lo decimos con honor, porque estamos aquí para servir a la colonia latina.
0: Así es.
1: Pero lo más importante de lo que tú acabas de mencionar es con los años que tenemos nosotros en este negocio, conocemos a otros agentes de otras compañías y tenemos esa comunidad, esa ¿cómo se dice?
0: Cuando, rivalidad, o no, comunidad, ¿no?
1: En donde nos hablamos.
0: No, ver, sí.
1: Podemos hablarles y ¿sabes qué? ¿Qué se puede hacer para poderlo hacer?
0: Eso sí, es importante.
1: Para no estar con
0: ya los conocemos a todos, ya.
3: Sí, más de alguna vez hemos trabajado juntos, claro, en otras ventas.
1: Claro, y si no lo hacemos así, pues ¿cómo vamos a hacer?
0: La algo? Dedicación de Héctor platicando de sus clientes, ¿no? Porque siempre ya sabemos que cuando tenemos clientes así súper complicados o que están pasando por divorcios porque tenemos compañeros abogados o a veces jueces que nos ponen para hacer las ventas de las propiedades, y Héctor es uno de nuestros especialistas en ese tipo de ventas, de probate, de divorcio, de todo eso, ¿no? Una vez él tenía a una pareja y me dijo, los voy a citar a los dos porque los dos son a toda, o sea, me caen muy bien, la señora y el señor, error tan grande, ¿no? Yo le dije, yo no pienso, Héctor, yo pienso que haces tus juntas con ellos separados. No, no, no, tú sabes que él es mucho de hablando, se entiende la gente, ¿no? Y entonces yo pasé por su oficina y oía una gritadera y el, señora, por favor, señor.
3: Parecía un palenque.
0: Oye, parecía un palenque de gallitos. Y dije yo, se lo dije a Héctor. Pero, o sea, ese compromiso de él, igual tú, Víctor, yo he ido, yo sé que tú has ido a las oficinas de los abogados porque los clientes se sienten tan cómodos contigo que te dicen, Víctor, ¿me puedes acompañar? Y tú has ido con ellos a sus juntas, ¿verdad?
3: Es que hacemos de todo aquí. Somos psicólogos, somos representantes,
0: sí,
3: asistentes de abogados.
0: Y sabes que nos encanta tener la experiencia de poder ayudarlo en todo lo que ustedes necesitan. Recuerde, amigos, que aquí estamos nosotros, que es sus amigos de Perla Herrera Realty, para servirles, y sabemos que tienen opciones, y créanme que nosotros estamos eternamente agradecidos de que siempre nos siguen escogiendo a nosotros.
2: Así es, familia. Bueno, el tiempo se nos acabó. Fue un gusto que nos hayan escuchado este dominguito. Muy buenos días, Perla.
0: Muy buenos días, amigos, y muchísimas gracias por escuchar este que es su programa y su espacio.
2: Marvy Zaragoza.
4: Muy buenos días. Para mí siempre ha sido un placer estar aquí con ustedes y aprender todos los días.
2: Héctor Moreno.
1: Gracias por estar aquí con nosotros. Como siempre, los queremos mucho. Siempre sintonícenos.
2: Víctor Álvarez.
3: Gracias, Héctor. Gracias a mi gente linda. Que tengan un feliz domingo.
2: Nos escuchamos hasta la próxima.
0: Hasta
2: muchas
0: la próxima.
5: Gracias. 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

0: Muy buenos días, Las Vegas. Bienvenidos a su programa de todos los fines de semana, como todos los domingos. Les saluda su servidor, William Hook. Y gracias por acompañarnos, especialmente usted que nos está escuchando en este momento. Hoy tenemos un programa muy interesante porque nos acompaña Perla Herrera, experta en bienes y raíces y préstamos hipotecarios. Lista para responder sus preguntas y platicarnos cómo está el mercado y qué oportunidades hay para comprar su casa. Muy buenos días, Perla.
1: Muy buenos días, amigos. Quiero darles la más cordial bienvenida a este que es su programa de bienes raíces, préstamos hipotecarios y el día de hoy temas legales. Así que agarre su cafecito y acompáñenos los siguientes 30 minutos que les traemos muchísima información que no se quiere perder. 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
0: También está con nosotros el abogado Adán Solís Torres, quien nos ayudará a aclarar dudas sobre temas legales, accidentes, bienes y raíces y mucho más. Muy buenos días, abogado Adán Solís.
2: Muy buenos días a todos. Gracias a Willy y a Perla por tenerme aquí. Y estamos listos para platicar sobre todos esos temas legales, hipotecarios, bienes raíces. Aquí estamos.
1: Mordidas de perro, todo.
0: Así es. Y no puede faltar, pues también nos visita Marvi Zaragoza, dueña de MJ Services, quien viene a compartir información sobre su negocio y algunos consejos de seguro que le van a servir a nuestra comunidad.
3: Muy buenos días, como siempre es un placer estar aquí con ustedes. Feliz dominguito a todos ustedes y pues espero que toda esta información les sirva de mucho. Muchas gracias.
0: Así es, no le cambie, no le mueva, porque hoy habrá buena información, responderemos sus preguntas y tendremos un programa muy entretenido. Bueno, familia, pues ya los chiquitines, los niños ya van a entrar a la escuela y aquí en nuestra oficina de Perla Herrera Realty, pues vamos a estar regalando mochilas, ¿es verdad, de Perla?
1: Así es, amigos. Si usted sabe de alguna familia que necesite mochilas para los niños para regresar a la escuela, nosotros junto con la oficina de nuestro amigo abogado Adán Solís Torres que nos acompaña el día de hoy, usted puede recoger las mochilas para esos niños. Los niños deben de estar presentes cuando ustedes recojan sus mochilas para que ellos puedan escogerlos. 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Y este día de hoy tenemos un programa que vamos a platicar mucho de mitos en real y realidades, tanto
0: mito y realidad.
1: En bienes raíces, en temas legales, qué hacer, qué no hacer. Y pues la realidad, como platicábamos, es que los niños van a regresar a la escuela. Y antes de empezar el programa, estábamos platicando con el abogado que quería dar un poquito de información a nuestra comunidad, especialmente ahorita que los chiquitines regresan. Así que vámonos con Adán.
2: Algo que noto durante esta temporada es que el tráfico llega a crecer de nuevo. Todos sabemos que hay mucho tráfico cuando estás llevando a los niños a la escuela. Pero algo que mucha gente no sabe es que por este tráfico y por las paradas de camiones, por las zonas escolares, también hay muchos accidentes. Algo muy importante que me gustaría decirle a la comunidad es que no se les olvide que cuando para un camión escolar enfrente de ustedes y pone sus señas, tienen que parar. No importa si están en otro carril, no importa si están en el otro lado de la calle, tienen que parar. Aparte de eso, fíjense sus alrededores cuando paren. Es muy común que haya accidentes en donde cuando paras, la persona que está al lado tuyo no sabe que tiene que parar, no ponen atención y les choca.
0: O se vuelan el...
1: O se van, sí, ¿verdad? Sí. Entonces, como dice el abogado, bien importante saber que no importa si tú tienes una luz verde, si el camión se para enfrente de ti y abre sus stops, tienen que pararse. 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Y Adán, hablabas de asegurar de que tengamos mucho cuidado con los niños, que los
2: claro
1: peatones,
2: sí,
1: ¿verdad?
2: Claro que sí. Mire, algo que yo hago con mis propios hijos es que yo les digo que tengan vigilancia cuando están ahí en una zona escolar, aunque un camión debe estar enfocado y asegurándose y que la gente tiene que tener precaución. Mucha gente no lo tiene. Tus hijos tienen que precavir que puede haber un auto que se la corre y eso es un problema, ¿okay?
1: No estar en su teléfono, sí. Quítense los headphones porque no escuchan, ¿verdad? Están ahí
0: distraídos
1: en el teléfono, por no decir otra cosa. Distraídos en el teléfono, y es algo que siempre y mucha gente, aparte de eso, está distraída en su carro. Entonces, como Adán ha tenido muchos de nuestros clientes que han tenido accidentes o les han pegado en school zones, o ha tenido jovencitos que los han atropellado, es muy importante, y por eso quería venir para dejarles saber a la comunidad esa información vital. Amigos, si nos está escuchando, tengan mucho cuidado ahorita al regreso de clases, y ya sabe, si usted tiene algún problema legal, si usted tiene alguna pregunta, comentario, quiere comunicarse con Adán, ¿dónde te pueden comunicar, Adán?
2: 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Nuestros teléfonos están abiertos 24/7. Aquí estamos para la comunidad.
1: Ya saben, amigos. 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
0: Así es, Perla, y como ya lo habíamos mencionado desde el principio, vamos a tocar el tema de mito o realidad con el abogado Adán Solís. Y una de las preguntas que nos gustaría hacerte, Adán, mito o realidad, si alguien se cae en mi casa, ¿soy responsable?
2: No siempre. La verdad, depende si hubo negligencia, si existe una condición peligrosa, o si tú sabías o habías de haber sabido de algún peligro.
1: Y por ejemplo, para todos nosotros que nos encanta la fiesta, como a Marvin, le encanta la pachanga, nos encanta tener.
0: No lo creo.
2: Creo que todos un poquito, ¿no? Sí,
1: que a nosotros que nos gusta juntarnos, o sea, ¿cuáles son en verdad las responsabilidades de que yo invito a Marvin, ella invita a su compa a mi casa y tienen un accidente en mi casa? No, te toco madera, ¿verdad? Pero que algo así pase con uno de nuestros clientes que nos está escuchando.
2: La verdad es que tuviste que tener negligencia y tuvo que ser algo que tú sabías que podía haber causado un daño. Por ejemplo, si tú sabes que hay un hoyo abierto, un hueco en tu casa donde alguien se puede caer, realmente tú tienes que cubrirlo, tienes que decirle a la gente, porque si se cae, ese ya es tu bronca.
1: Ah, sí, entonces eso es bien importante porque, esas cosas que queremos saber cuando invitamos gente a la casa, ¿verdad? Porque a veces están bajo construcción, yo he visto, y dicen, no hemos terminado esa área y, y ahí está, nomás tengan cuidado. Pero ¿qué tal si se cae un niño? ¿Qué responsabilidades tenemos? Siempre platicamos, o sea, tengo muchas preguntas, entonces, pero siempre platicamos de, tú tienes muchos casos de mordidas de perros, ¿verdad?
2: Sí, la verdad es que las mordidas de perros son muy comunes. Hay muchas personas que tienen a amigos a su fiesta y tienen su perrito allí, pero su perrito no está...
1: ¡Ay, dije sus amigos! No.
2: Su perrito no está acostumbrado a tener tanta gente ahí, entonces llegan a morder, ¿ok? Y eso es a negligencia en la parte de uno, eso... Vas a ser responsable tú por la mordida de tu perro y si no tú, tu seguranza de casa.
1: Y si, por ejemplo, porque como Cooper, Marvin tiene un perro que está bien grandote que se llama Cooper y no le gusta a él que lo agarren al perrito, le da ansiedad al perrote. Entonces, ¿qué pasa cuando la gente llega, ay, qué bonito tu perro, y lo hostiga?
2: Claro, entonces... es mejor no poner tu perrito en esa situación. Mejor guarden el perrito o el perrote y manténganlo ahí en un lugar donde no va a tener ese contacto, porque si le muerde a alguien, tú vas a ser responsable.
1: Entonces, si el perro muerde, tú vas a ser responsable casi todo el tiempo.
2: Claro que sí. Así, entonces es mejor evitar esa situación. Y si tú fuiste mordida por un perro, por favor, llámame a mí al 702-522-5555.
1: Y no tu ex.
0: Sí. Y es verdad, nosotros como latinos tenemos la costumbre de hacer fiestas casi cada semana. Entonces,
1: sí soy, dice
0: para,
1: Mario.
0: Para evitar eso, mejor, como dice el abogado, o sea, guardar el perrito, y si vas a hacer un party, pues evitarte ese
1: evitar
0: problema.
1: Evitar que lo estrujan, ¿verdad? Sí. Así que, amigos, ya sabe, este programa apenas empieza, se está poniendo buenísimo con preguntas, mitos y realidades. 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Hoy domingo, las oficinas de Perla Herrera y las oficinas de Adán Solís Torres están abiertas para todas sus preguntas, cuestiones que usted tenga, legales, cualquier pregunta que usted tenga. Nuestro querido amigo y abogado Adán Solís, con mucho gusto, que nos acompañe el día de hoy para platicar de cuáles son sus derechos en su casa, en su automóvil. Cuando algo le pasa, está aquí listo y dispuesto, bright-eyed and bushy-tailed, como decimos nosotros los domingos temprano, para contestar cualquier pregunta que tenga.
3: Y yo me quedé con una pregunta, Perla.
1: A ver, pregúntame.
3: Claro, me viene pregunta porque le estábamos platicando hace rato. Está bien cuando estás en construcción con tu casa y no ponen los letreros y viene a visita. Pero ¿qué pasa si la casa tiene desniveles? O sea, también es tu responsabilidad de poner un letrero de que cuidado con el escalón.
1: ¿Multiniveles? No.
0: Watch your step.
1: Watch your step.
2: En inglés hay una frase legal que se llama open and obvious danger. Si algo está abierto y está obvio, normalmente esa ya es la responsabilidad de la persona que está por ahí.
1: ¿Okay? O sea, tiene que haber lógica, sí, pues, también, sí, de los seres humanos.
3: Pero es que hay gente que...
1: Pero no es importante que guardes el perro.
2: Pero bueno, mire, si el desnivel es de una pulgada o algo que no se puede ver con el ojo...
1: Ah, puede ser.
2: Ahí sí puede ser, ¿eh?
3: Que vas caminando, te tropezaste y dices, bueno, es que todo estaba negro, no se vio.
2: Correcto.
1: Puede ser.
3: Entonces hay que tener mucho cuidado con esas cosas. Pónganle una cinta, algo que se vea.
1: Especialmente si van a tener, si van a estar pisteando, ¿verdad?
3: Unos traguitos encima, ¿no?
1: Porque yo he visto igual accidentes muy feos, accidentes que la gente se cae y se abre la cabeza.
2: Eso es muy común. Hasta pasa en los hoteles, en las albercas. Todos esos son casos que yo he llevado en el pasado porque no lo marcan. No ponen que hay desnivel y no se ve, ¿ok?
1: Sí, entonces, si alguien ha tenido un accidente en un casino, si alguien ha tenido un accidente en algún lugar así, ¿te pueden marcar, Adán? Tú tienes, los puedes representar en cualquier... ¿Qué tipo de casos tomas? Más bien sería la pregunta.
2: Claro que sí, Perla. La verdad es que tomo cualquier caso donde hay una lesión, ¿ok? Puede ser accidente de auto, una caída, un tropezón, una mordida de perro, un ataque de caballo puede ser.
1: Oh.
2: Cualquier cosa que sea una lesión, me pueden llamar y aquí estoy.
1: Ah, así es. ¿Y una lesión de corazón?
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1: El abogado de los corazones rotos.
3: Ay, no, imagínate cómo no quisiera ahorita meterme.
1: Así es, amigos. 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Y vamos a platicar sobre mito o realidad, que tenemos muchos clientes que a veces yo sé que nos encanta escuchar a todas nuestras amistades, y a veces nos dan información tanto legal, tanto en bienes raíces, que no son correctas. Y hoy el objetivo del programa es hablar un poquito de qué es mito y qué es realidad en los casos.
0: Si se firma un contrato para comprar una casa, ¿ya no puedo cancelarlo?
1: Eso es un mito. Depende de los términos del contrato, amigo, pero si muchos contratos incluyen contingencias de financiamiento, de inspección, de evaluación, que permiten cancelar la compra sin incumplir el contrato, si se cumplen los requisitos y los plazos establecidos. O sea, he tenido muchas gentes durante los últimos 20 años que me dicen, es que estoy en un contrato y me dijeron que ya no lo puedo cancelar. Entonces, todo depende. Depende si usted está todavía bajo sus contingencias, porque los contratos nos dan, you know, contingencias para asegurar que su préstamo lo tenga aprobado. Si usted encontró algo en la propiedad y está bajo la contingencia de la inspección, usted puede cancelar el contrato y le regresan su depósito. Si usted está bajo contingencia a veces de las asociaciones, y apenas le están dando el paquete y usted dice, nos ha pasado donde los clientes tienen camiones o camionetas de construcción de sus compañías y la asociación cuando les llega el paquete dice ahí que no pueden tener camionetas que tengan, you know, signage visible, y pues esa es una razón que pues el cliente no puede vivir ahí porque ahí tiene sus camiones de negocio. Todas esas razones son maneras que los clientes se pueden proteger en un contrato de compra. Entonces, no todo el tiempo, you know, usualmente los contratos, especialmente en bienes raíces, tienen muchas protecciones para el comprador. 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
0: Así es, Perla. Pero ya que estamos en ese tema, otro mito o realidad, ¿el vendedor puede quedarse automáticamente como depósito si no cierro la compra?
1: Eso es un mito también, ¿ok? Wow. No es automático que el vendedor se queda con tu depósito si la compra no cierra, porque cuando tú metes una oferta, tú das un depósito.
0: Okay.
1: Ahora, muchas veces el depósito se pierde si tú al final dices, dijo mi mamá que siempre no, y ellos han cumplido con todo. Those are damages para el vendedor, porque él quitó su casa, te estuvo esperando a que tú hicieras lo que tenías que hacer y no lo hiciste. Usualmente el vendedor se queda. Pero si el comprador incumple sin una justificación contemplada en el contrato, entonces es cuando el vendedor puede tener el derecho del depósito de garantía o lo que llamamos nosotros earnest money. Pero normalmente no ocurre de forma automática y también requiere el consentimiento de las partes o una resolución legal. Como bien sabemos, Adán, muchas veces entramos a mediación, arbitración. Muchas veces los vendedores a lo mejor no cumplieron. Hemos tenido donde se están divorciando y la otra parte dice, ah, ok, pues ya vamos a firmar, pero si tú no me das a mí X, si a mí no me toca más, pues no te firmo. Y entonces, you know, ahí pues ellos no se pueden quedar con el depósito porque ya tenemos que entrar en un arbitraje o tenemos que ir a mediación o ya tienen que hablarle al abogado Adán para cualquier cosa o pregunta que tengan. Pero es mito, no tengan miedo a meter ofertas, amigos. Ustedes están protegidos con los contratos de bienes raíces y de igual manera es importante que ustedes lean y entiendan sus derechos, no solamente en bienes y raíces, en aseguranzas. Ahorita platicamos un poquito más de eso, pero es importante informarse. 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Adán, una de las preguntas que yo tenía, ¿qué ves tú que es lo más que los clientes no entienden cuando viene a su seguro, a sus pólizas de carro?
2: Esa es una muy buena pregunta, ¿ok? Algo que yo he notado aquí en Las Vegas es que hay muchísimos casos. Yo estoy hablando el 20% casi de los casos en donde alguien te choca y no tienen seguro.
1: Ay, por eso mi aseguranza está tan cara.
2: Correcto, correcto. Y algo que es muy importante es que nosotros como la comunidad nos protegemos a nosotros mismos, ¿ok? Tienen que tener una póliza que se llama Uninsured Motorist. Eso paga si alguien no tiene aseguranza. Si tu carro tiene valor y lo quieres proteger, tienes que también tener Full Cover, que es lo que se llama Collision y Comprehensive. Eso protege tu carro. Y si quieres proteger aún más, hay uno que se llama para daños médicos, ¿ok? Todos esos son coberturas las más importantes que hay, aparte de las que están requeridas por la ley. Pero yo diría que el número uno siempre es Uninsured Motorist, porque la frecuencia en este día de hoy es demasiado común que hay un accidente sin seguro en el otro lado. Protéjanse, amigos, por favor.
1: ¿Y qué pasa si, por ejemplo, como dices tú, alguien te choca y ya tú te bajas y los golpeas? No. Y ya tú te bajas y la persona dice, ay, ¿sabes qué? Discúlpame, pero pues no traigo seguro. ¿Qué pasa?
2: Mira, legalmente tiene, les va a llegar un ticket y deberían haber hasta cargos criminales, pero en la actualidad no pasa mucho a ellos, no tienen repercusiones, por eso es que pasa tan frecuente.
1: Oh my God.
2: Uno se tiene que proteger a sí mismo. Por favor, de nuevo, comunidad, les digo, si les importa tener protección personal, tengan uninsured motorists en su póliza. Si quieren proteger su auto, por favor, compren full cover, porque en estos días uno ya no se puede confiar que todos están manejando con seguro.
3: Oye, pero imagínate qué peligroso que la otra persona, y tú quieres arreglar tu carro y ahora no tiene cobertura al otro, y le hablas a tu aseguranza para que tú cubra todos los daños, y ahora te sube a ti.
1: Lo que pasa es de que, como dice Adán, muchas veces la gente no sabe ni de uninsured motorists, si la tiene o no la tiene, o a veces la gente dice, démelo más barato. Deme nomás lo más barato.
2: Y algo que dijiste, Marvin, que quiero que entienda la gente, ¿ok? Eso es muy importante. El gobierno del estado de Nevada protege a la gente por esa situación. Tu seguro legalmente está codificado en las leyes de Nevada. No te puedes subir lo que ellos te cobran mensualmente por un accidente que no fue tu culpa.
1: Ok, eso es importante porque hemos tenido clientes que me dicen, no, me subió mucho la aseguranza, para no decir nombres. ¡Ah, tú!
3: Yo.
2: ¿Por
3: yo
2: qué me miras? Si te la suben, tú tienes un reclamo contra tu aseguranza porque violaron la ley.
3: Oye, en cuanto se acabe el programa, por favor, tenemos que hablar tú y yo. Porque me subió muchísimo la aseguranza por accidentes que no fueron mi culpa. Y ellos mismos me dijeron, ¿recuerdas? Este fue un accidente en el freeway, una persona que tiró algo de metal muy grande y yo ya no tuve para dónde hacerme, entonces pasé por arriba del metal y pues todo lo de abajo se destruyó, ¿te acuerdas?
1: Sí, me recuerdo.
3: Me dijeron que por ese accidente, pues me subió la aseguranza. Entonces dije, bueno, ¿qué querían que hiciera?
1: Así, entonces es importante porque platicamos tanto saber qué es lo que tiene tu póliza de tu casa como la póliza de tu auto. Me enojé. La póliza de tu auto, como cuando llenas contratos, o sea, cuáles son tus responsabilidades y qué no cubre y qué no cubre. Siempre platicamos en el programa de que lo barato sale caro, amigos, a veces, tanto en bienes raíces, en tus aseguranzas y todo eso. Así que hay que informarnos, por lo menos para saber qué tenemos, qué estamos firmando, cuáles son nuestros derechos para poder cancelar si es necesario. 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Y una pregunta para Dan que tiene que ver también mucho con nuestros dueños de casa y con los clientes que quitan parte de su aseguranza en los carros. ¿Qué pasa si estás en un choque y tienes muy mínima cobertura de la aseguranza y ya los daños, digamos, que tú causaste, extienden más arriba de la póliza que tú tienes? Entonces, ¿pueden ellos demandarte por tu propiedad, por ejemplo, personal? ¿Qué pasa ahí?
2: Esa es una pregunta muy complicada, Perla. Mira, lo que pasa es que legalmente la persona a cual tú causaste los daños tiene un reclamo contra ti mismo, pero el gobierno de Nevada no quiere que haya mucho fracaso financiero en las familias. Entonces, si es que eso llega a pasar, a veces tu casa está protegida, tu vehículo está protegido, pero si tienes mucho dinero en tu banco, eso no va a estar protegido, ¿okay? Eso está disponible para la otra persona. Por eso, si tú tienes mucho que proteger, hay otras coberturas como el umbrella coverage que puedes comprar. Eso te protege aún más de los límites de tu póliza.
1: Y eso es importante saber porque hay que, you know, especialmente si uno tiene propiedades y tiene negocios, tiene dinero en las cuentas, es, you know, por ahorrarse $100-$200 en la aseguranza de su carro, muchas veces pues se perjudica, ¿verdad, Barbie?
3: Sí, los accidentes están a la vuelta de la esquina, desgraciadamente.
1: Y aparte de eso, platicamos de eso mucho, igual en los taxes, a veces por no pagar. Entonces, no los clientes a lo mejor no reportan todo el ingreso y eso nos afecta al tiempo de poder calificar.
3: Por eso
1: también
3: es importantísimo que se informen siempre que vayan a tomar una decisión con las personas adecuadas. No para ahorrarte un centavo quiere decir que estás ahorrando para tu futuro.
2: Como
3: al contrario.
2: Dijo Perla, lo barato sale caro.
3: Muy caro.
1: Así es, amigos. Qué gusto haber tenido a nuestro amigo de regreso, el abogado Adán Solís Torres. Gracias por acompañarnos. Adán, ya sabes que esta es tu casa, siempre eres bienvenido. Gracias por todo lo que vienes y compartes con nosotros, con la comunidad. 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
1: Así es, y pues así llegamos al final de nuestro programa, amigos. Quiero agradecer de todo corazón a todos los que siempre nos acompañan el día de hoy. Gracias por escucharnos, por sus llamadas y por permitirnos ser parte de su mañana. Un agradecimiento muy especial al abogado Adán Solís Torres por compartir su conocimiento y ayudarnos a aclarar tantas dudas legales, y a nuestra invitada Marvi, propietaria de M&J Services.
3: Muchísimas gracias, como siempre, para mí es estar un placer estar aquí con ustedes, aprender muchísimo, y tenemos una conversación pendiente.
1: Así es, gracias, Adán.
2: Claro, sí, muchísimas gracias a todos por escuchar, gracias a Perla y el equipo aquí por tenerme, siempre estoy listo para ayudar a nuestra comunidad.
0: Que tengan un excelente fin de semana.
1: Hasta la próxima.

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2: Por supuesto, estamos, está con nosotros Perla Herrera, reconocida broker de bienes y raíces y especialista en préstamos hipotecarios, quien compartirá información sobre el mercado inmobiliario, programas para compradores y consejos para quienes desean comprar o vender una propiedad. Muy buenos días, Perla.
3: Muy buenos días, Willy. Muy buenos días, Las Vegas. Qué gusto saludarlos. Yo soy Perla Herrera, la que los califica a la carrera y como ustedes ya me conocen, broker y orgullosamente parte de esta comunidad que todos los días trabaja fuerte para ayudar a todos ustedes. Bienvenidos a este espacio donde hoy vamos a hablar de bienes raíces, finanzas y oportunidades para que usted pueda cumplir sus sueños, ya sea de comprar, vender o refinanciar. 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
2: Y por supuesto, pues nos acompaña también nuestro amigo Víctor Álvarez, agente de bienes y raíces, quien hablará sobre las oportunidades que existen actualmente en el mercado para compradores y vendedores. Muy buenos días, Víctor.
4: Muy buenos días, Willy. Muy buenos días, Perla. Feliz domingo, mi gente. Aquí listos ya para darles toda la información de bienes y raíces este dominguito.
2: Así es. También nos acompaña nuestra invitada muy especial, Marvi Zaragoza, propietaria de M&J Services, quien nos hablará de los servicios que ofrece en su empresa y compartirá información de gran valor para nuestra audiencia. Muy buenos días, Marvi.
5: Muy buenos días, Willy. Muy buenos días, Perla. Muy buenos días, Víctor. Para mí siempre es un placer estar aquí con ustedes. Feliz dominguito, un cafecito y a seguirle.
2: Así es, y hoy tendremos un programa muy interesante con nuestro segmento Mitos o Realidades, donde aclaremos muchas de las dudas más comunes sobre la compra y venta de casas y los aspectos legales que todo propietario debe de conocer. 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Perla, ¿qué le dices a las personas que creen que todavía no están listas para comprar su casa?
3: Mucha gente piensa que necesita un crédito perfecto o un gran enganche, amigos, y la realidad es que existen programas que pueden ayudarles. Lo más importante es saber dónde estás hoy y qué necesitas para llegar a la meta. 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
4: Hoy andamos muy felices. Perla se anda carcajeando, llorando.
5: Andamos felices el día de hoy porque estamos ayudando a todos nuestros clientes a cumplir sus sueños de comprar su casa, ¿no,
3: así
5: Perla?
3: Así es, amigos.
4: Y como Perla trató de decir anteriormente, no se autodescalifique.
3: Correcto, frase de Víctor. Cuéntales, Víctor.
4: Mía de mi propiedad. No es cierto. No, es, hablando en serio, mucha gente, eso es lo primero que hace, que habla con otras personas, no con los expertos, y vienen, no creo que la vaya a poder hacer o no voy a poder calificar. No se autodescalifique, venga aquí con los profesionales, aquí con los contadores, tenemos los prestamistas y todos los vamos a poder ayudar y guiarlos para poder llegar a esa meta, como dice Perla.
2: Víctor, pero ¿cuánto dinero realmente se necesita para que una persona pueda comprar su casa?
4: Mira, en realidad, para comprar una casa se necesita como por lo menos unos 6.5% para comprar una casa. Pero dependiendo en qué estado del mercado estamos. Si está ahorita, okay. Como ahorita estamos en un mercado de
3: ¿el comprador. Estado de Nevada?
4: Sí, el estado de Nevada, sí. Ya ves. No, como estamos en un ciclo de, ¿cómo se llama? De compradores. Ajá. Entonces, cuando estamos en ese ciclo, le podemos pedir a los vendedores que colaboren con para los costos de cierre.
2: Costos de cierre, claro.
4: Y también a veces la gente puede calificar para asistencias del gobierno donde te pueden dar el enganche. So, puede ser que en una de esas

0: pues, que vengas con lo más mínimo de qué, $2,000, $3,000 o casi hasta nada.
1: Correcto, y todo depende, cada caso es muy distinto y también depende la propiedad. Hay propiedades que estamos viendo ahorita que los impuestos están un poquito más altos que otras propiedades. Ya he visto impuestos a $500 al mes del new builds. Entonces eso también afecta lo que viene siendo el pago y también afecta lo que usted va a traer al cerrar. Pero más o menos yo le digo a los clientes, aunque estemos usando un programa de asistencia, el banco quiere ver usualmente reservas.
0: Correcto.
1: 2 o 3 meses de pagos de su casa en la cuenta. Así que hay que tener $5,000, $6,000 ahorraditos si es posible. 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
2: Pero, ¿es cierto que se necesita el 20% de enganche?
1: Eso es un mito, amigos. Existen programas, como decía Víctor, FHA con un 3.5 de enganche y también programas de asistencia que pueden ayudar con el pago inicial. Nosotros ni siquiera necesitamos un 20% cuando el cliente está comprando otra casa. Si usted ya tiene una propiedad y quiere comprar otra propiedad, le podemos ayudar con un 5%, a veces con un 3%. Y si su crédito está bueno, nosotros tenemos hasta un programa de asistencia convencional para la segunda compra que usted quiera hacer. 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
2: ¿Y qué programas están ayudando más a los primeros compradores, Perla?
1: Todos los programas de primeros compradores nos ayudan con ya sea el enganche o los costos de cierre, porque son dos diferentes cosas, ¿verdad?
0: Correcto, Victor? Sí. El enganche usualmente es 3.5 lo que cuesta la propiedad. So, un ejemplo, una propiedad de 350, un enganche sería como aproximadamente de $12,000 a $13,000. Y aparte están los costos de cierre, que es donde se le paga a la compañía de títulos, los prestamistas, el impuesto.
1: Las escrituras.
0: La transferencia de impuestos y todo eso te viene saliendo aproximadamente como unos $10,000 a $11,000. Pero ahorita, como estábamos mencionando, estamos en un ciclo de comprador, so hay probabilidades de que nos ayude el vendedor con los costos de cierre. No todos los vendedores nos van a ayudar y no están con obligación de ayudarnos, claro. Pero sí hay una gran probabilidad de lo que lo podamos obtener.
1: Y más en este mercado, ¿verdad? Que es el que estamos viendo que nos ayudan bastante.
0: Sí, todavía estamos en ese ciclo que nos ayudan.
2: Viri, tengo una pregunta para ti. ¿Cómo impactan los impuestos en la aprobación de un préstamo? Tú que estás más familiarizado con todo esto.
3: Es importantísimo saber cómo vas a hacer. Impactan un 80% hasta el 100% sobre la aprobación que vas a obtener. ¿Por qué? Porque una aprobación no solamente tus impuestos no solamente es un trámite. Son la base de tu aprobación, son la base de muchas cosas que vas a desarrollar en tu vida personal. Si en este caso es para comprar una propiedad, es importantísimo que se informen a la hora de hacer sus impuestos con su contador. Sobre todo si tú eres una persona que trabaja con 1099, es importantísimo que le digas a tu contador que quieres comprar casa y cuáles son tus propósitos. ¿Por qué? Porque ese te puede arruinar tus ganas de comprar la propiedad de tus sueños, ¿no?
0: Y eso, Viri, lo que yo he oído, pues porque yo no soy experto en los impuestos como tú, pero es que hay que reportar ¿cómo se llama? Más ganancias, ¿verdad? Porque si reportas que no hiciste ganancias porque la mayoría de nuestra gente o todos los que tienen negocios a veces tratan de no reportar mucho para no pagar mucho, hay que reportar algo, ¿verdad? Ganancia, porque no sé. ¿Qué dices?
3: Obviamente tienes que reportar ganancias para poder tener una aprobación de tu propiedad, dependiendo, pero existen muchas maneras muy, muy eficaces a la hora que estás haciendo tus impuestos. 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Aquí en la oficina también tenemos a nuestro equipo de contadores para que si tú tienes algunas preguntas, si cometiste algunos errores en el pasado, hiciste tus impuestos un poco mal o mal, pues no, aquí te podemos asesorar y te podemos ayudar porque, pues sí, hay maneras, solamente hay que ver cuál es tu situación, no todas las situaciones son diferentes, no son las mismas, pues.
1: 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Ahorita estamos teniendo muchos clientes que están aprovechando la ganancia de su casa para refinanciar y sacar dinero y hacer algún movimiento, ya sea comprar otra propiedad, abrir un negocio. Entonces, ahorita que las propiedades tienen el valor que tenemos en estos momentos, que es históricamente alto, usted puede aprovechar, amigo, para sacar su dinerito y hacer un guardado, hacer también otros clientes están refinanciando para hacer un ADU, que viene siendo como una adición a la propiedad, que ya pasó una ley que los deja hacer eso en sus casas, y aquí con mucho gusto los podemos ayudar a refinanciar. 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
0: Nomás agregando, Perla, lo que estabas diciendo, que ahora las leyes cambiaron referente al ADU.
1: Sí.
0: Que, y mucha gente dice que es un ADU, ¿verdad? Es, puedes agregar un estudio en tu casa, o puedes agregar una casita en tu casa. Las leyes cambiaron en esa manera, que se está haciendo un poquito más fácil poder agregar otra vivienda en la misma propiedad, que usualmente es una residencia de single family. ¿Cómo se dice single family?
1: Sí, ADU, ajá.
0: Entonces, lo está haciendo más fácil, pues siempre hay que sacar permisos, y eso
1: correcto.
0: Es lo que está refiriendo.
1: Y tienes que tener el espacio necesario. Uh-huh. O sea, y obviamente, pues el dinero, que por eso muchos clientes refinancian y sacan el dinero para hacer cualquier movimiento que quieran hacer. Así que si usted, amigo, nos está escuchando y a lo mejor no sabe si puede refinanciar, a lo mejor no sabe si le conviene, muchas veces podemos sacar dinero y dejarle el mismo pago, o muchas veces sacamos dinero y bajamos el pago. 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
0: ¿Y cuánto es la consulta, Perla? ¿Cuánto cobras?
1: Nosotros cobramos absolutamente nada por hacer la consulta. Le sacamos su crédito también sin ningún costo. Para poder asesorarlo, ya sea que usted necesite subir el crédito o simplemente ni siquiera sepa cómo está su crédito, ¿verdad, Marta?
3: En muchísimas ocasiones no saben cómo está su crédito y nosotros podemos asesorar con eso. Solamente es cuestión de que llamen, vengan aquí a la oficina y podemos ver cuáles son sus situaciones con el crédito, cuál es su situación con sus impuestos y cuál es su situación en general para que pueda conseguir la casa de sus sueños, ¿no? Para que pueda comprar la casa, pueda refinanciar.
0: Y como dice nuestro querido amado Héctor, el que quiere, puede.
3: El que quiere, puede, definitivamente. El que quiere, puede, porque aquí tenemos muchas opciones. Estamos 6 días a la semana, todos los días, informándonos, estudiando, para que usted tenga toda esa información que necesita para comprar su casa, para refinanciar, para poder invertir o pagar sus deudas. Sobre todo eso, si tienes muchas deudas si quieres refinanciar para pagar todas tus deudas y ya solamente te quedas con un solo pago, eso también es muy, muy beneficioso para muchas personas.
1: Porque cuando ya ves, a lo mejor en el crédito dices, bueno, es que pago el carro de $600 y pago la tarjeta de $200 y pago, y al final sacas la cuenta y estás pagando otros $3,000 en tarjetas, el refinanciar te deja pagar todo eso y ya nomás tener el puro pago de tu
3: y no casa. Solamente los $3,000 que estás pagando en las otras tarjetas, sino el interés que estás pagando sobre todos esos pequeños gastos que tienes mensuales. Si los haces en un solo, te estás ahorrando todos los intereses de todas esas deudas que puedes
1: pagar.
3: Claro,
1: porque no terminas de pagarlos, a menos que mandes más.
3: Sí, es muy difícil. Entonces, si tú tienes, por ejemplo, un carro que te dejaron con un 12-13% de interés y tienes ganancias en tu propiedad y puedes probablemente bajarle la cantidad y pagar tus deudas, pues ya te estás ahorrando ese pago.
1: Y ya todo lo que pagues mensualmente a tu casa, pues lo estás metiendo como ganancia, como equity, le llamamos nosotros, plusvalía. 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
2: Así es, Perla. ¿Y cuál es el error más grande que ves en compradores primerizos? O sea, que compran por primera vez.
1: El error más grande que veo muchas veces viene siendo que la gente paga las tarjetas de crédito y las cierra. Y cuando ya quieren calificar para una propiedad, entonces cuando ya cerraron esa línea de crédito, ya no tienen crédito y a veces les baja. Otro error también es agarrarse pagando colecciones. Hay colecciones viejas que ya ni siquiera están afectando el crédito, pero cuando tú les marcas, se acuerdan de ti.
3: ¡Ah, sí existes!
0: Gracias por hablarnos, nos debes.
1: ¡Oh, muchas gracias, friend! ¿Verdad? Toma. Toma tu like.
3: Toma tu like.
1: Y vuelven a reportar otra vez en el crédito y en vez de ayudarte, te baja. Entonces es importante que no hagan ningún movimiento en su crédito, no cambien de trabajo, no saquen más deudas, no hagan nada si están queriendo comprar una propiedad, para poder evaluar la situación en este momento como está y ya de ahí dar un plan de acción de qué vamos a hacer, qué vamos a pagar o no vamos a pagar, o de igual como decía Viri, si los impuestos ocupan corregirse o a lo mejor hacerse como debe de ser para poder ayudarle, porque hay programas para los clientes que no quieren presentar sus impuestos. Tenemos Bank Statement Programs, pero esos programas usualmente pues requieren más enganche y tienen un interés más alto. Entonces, por eso tiene que ver qué le conviene mejor para poder asesorarlo correctamente. Y si ya está usted en un proceso de compra, venta o refinanciamiento, es súper importante que se comunique con su equipo de financiamiento, con su agente de confianza, y que pueda platicarles, sabes que a lo mejor me quiero cambiar de trabajo, y ellos le puedan decir, le conviene o no le conviene, o cualquier pregunta que usted tenga para de asesoría financiera, con mucho gusto aquí le podemos dar la respuesta. 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Viri, ¿tú qué error ves más grande ahorita?
3: Salir de viaje justo cuando estás en contrato.
1: Ay, sí.
3: Hemos visto varios casos en los que salen de viaje justo cuando están en contrato. Asegúrese si por lo menos ya tienes tus vacaciones programadas y se dio la casualidad que todo esto se dio en ese tiempo. Asegúrate que si vas a seguir recibiendo tu pago semanal o quincenal como es en tus talones de cheque, que nada se mueva, que nada se perjudique y que sí tengas el tiempo necesario para estar contestando llamadas.
1: Nos corrieron un cliente, ¿te acuerdas? Sí. Se fue de vacaciones. vacaciones y luego perdió el vuelo de regreso en la fecha que tenía que regresar, y aunque tenía 20 años en el casino, ya ves que los casinos no perdonan, no se presentó en el día que se tenía que presentar, y lo despidieron. Ya cuando alcanzó a llegar, ya lo habían despedido. Entonces, esas cosas son, you know, muy...
3: Se pueden evitar, y sobre todo, ¿por qué? Porque este es tu patrimonio. O sea, la oficina se dedica a eso, a ayudarte a conseguir tu patrimonio. Sí. Pero si tú no tienes el compromiso personal de conseguir las cosas, no es por obligación de nosotros, es por tu obligación propia de conseguir tus sueños, ¿verdad? Conseguir esa casa. Y si ya estás ahí, pues entonces sé responsable y comunícalo por lo menos con el equipo que te está ayudando a decir, oye, tengo programado este viaje.
1: O voy a agarrar días.
3: ¿Qué va a pasar? Si agarro días, no, es que me dio hueva.
1: Es que me tenía dolor de cabeza, me da jaqueca, me cae gorda la supervisora.
3: Es que seguí la parranda, ¿verdad? Me ha tocado. Es que, oigan, la verdad es que seguí la parranda, fueron todos estos días de partidos y todo eso, seguí la parranda, ya no fui a trabajar, ya salieron los cheques cortos. Entonces, sé responsable con tu patrimonio, con las cosas que tú deseas conseguir, porque esto es lo que tú deseas, es conseguir la casa reinvertir en alguna otra propiedad. Son cosas que tú quieres hacer y nosotros estamos aquí para ayudarte a conseguirlo.
1: Comunicación, antes que nada, ¿verdad? Viri, definitivamente poder comunicarte con tu equipo, lo que estás haciendo.
3: Es como, básicamente, como cuando vas con un abogado y le quieres mentir al abogado que te va a representar. ¿Cómo le vas a decir? Tienes que decirle todas las verdades para que sepa exactamente cómo representarte.
1: No voy a estar tal fecha por si tengo que presentarme, whatever, ¿no?
3: Todo. Tú tienes
0: Soy
3: que ser
0: inocente.
3: Claro. Tienes que ser claro, claro. O sea, saber
1: no
3: que
1: yo.
3: Estamos de tu lado representándote para conseguir eso que tú estás tratando de conseguir, que es la propiedad, que es refinanciar, que es pagar lo que no tú necesites. Estamos de tu lado y es lo que tienes que entender. O sea, tienes que ser claro con tus cosas personales para decir, esto es la realidad, cómo nos podemos ayudar. Y ya, de ahí se pasan las soluciones.
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2: Así es. Bueno, Viri, tengo una pregunta para ti. ¿Es verdad que declarar muy poquito puede afectar el querer comprar?
3: Por supuesto, las ganancias son importantísimas a la hora de tú querer comprar una casa. Si no, ¿cómo va a decir el banco? ¿Y cómo me vas a pagar? Si no tienes ganancias, si no generas, sobre todo si eres una
1: ¿Para
3: persona...
1: ¿Para qué trabajas? ¿Ganas $2,000? No.
3: Mejor te damos estampillas. Entonces, si tú estás tratando de comprar una casa y sobre todo si eres un autoempleado, si tú tienes tu propia compañía, si tú tienes tu propio negocio, es importantísimo saber cómo preparar tus impuestos y sobre todo si estás tratando de comprar casa. Sobre todo ahí, si tú eres autoempleado, son donde vienen más los errores, ¿no? Que la gente comete.
2: ¿Y qué documentos fiscales pide el banco?
3: Para calificar,
2: sí.
3: Son tus impuestos, que tengas historial de trabajo, que tengas tus talones de cheque, que tengas estabilidad, dependiendo la situación del cliente. Crédito, ya eso lo va a ver directamente la señorita Perla Herrera.
1: Así es, amigos, como dice mi amiga Marvi, taxes, talones de cheque y su ID. Y si usted quiere asesorarse, si usted tiene su propio negocio, no sabe cómo hacer sus taxes, no quiere sacar las licencias a lo mejor para un handyman o está haciendo trabajos por fuera y no tiene la licencia, aquí le podemos ayudar con eso. 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Equipo, a ver, vamos a hacer un mito o realidad, que es nos hemos...
3: A ver, Víctor.
1: ¿Mito o realidad? ¿Casarte automáticamente mejora tu crédito?
0: Yo digo que es mito.
3: Yo digo que es mito también.
1: Sí, amigos, es mito. Willy Tugger.
2: Mito.
1: Actualmente, casarte no cambia el puntaje de tu crédito. Al contrario, el estado de Nevada dice que si tú te casas antes de cerrar en tu propiedad o haces algún tipo de matrimonio, tiene que también firmar ahora tu pareja para cualquier movimiento que haces.
3: Y todas sus deudas se te pasan a ti también, ¿no? Me
1: ¡Bravo!
3: Imagino.
1: ¡Sí!
3: Para que que ver.
0: No se case.
1: Ah, todo, sí, exactamente. Si vas a estar en un programa de FHA y te acabas de casar, automáticamente las deudas de la otra persona ya se convierten en tus deudas. Así que es importante, amigos, si ustedes están por casarse, pedir un reporte de crédito de la otra persona.
0: Ah.
1: Por
0: favor. Averigüe todo.
1: Cuentas de banco, ¿verdad?
3: Para asegurar que no pedía préstamos cada que te llevaba a cenar, ¿verdad?
1: Ay, no.
2: ¿Y qué pasa si alguien tiene el crédito regular?
1: No, pues no pasa nada. No, o sea, mucha gente piensa que necesita un crédito excelente para comprar casa y no es así. Un crédito de 580, nosotros aquí le podemos ayudar. Siempre tratamos de mejorar el crédito durante el proceso, porque mientras mejor crédito tengamos, mejor interés le van a dar. Y obviamente muchas veces nos facilitan un poquito más el préstamo en condiciones, no nos piden tantas cosas. Pero si podemos, si lo que tenemos es un 580, podemos hacerlo. Incluso hemos hecho préstamos con menos. 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
2: Así es, familia, ya lo escuchó, quiere comprar, vender o refinanciar, márquele a Perla Herrera, que te califica a la carrera. Mi estimado Víctor, ¿cuánto tiempo toma el proceso desde que aplican hasta que reciben las llaves de su casa?
0: Cuando ya aplican, eso significa que nos dan una carta de preapruebo de parte del prestamista. Eso realmente no cuenta. Cuando ya nos metemos en una casa diciendo que ya pusimos un contrato, el vendedor nos aceptó el contrato, de ahí para adelante como 35 días aproximadamente.
1: Sí, es correcto, aproximadamente como de 30, 35 días hemos, si el cliente ya tiene todo en orden, hemos cerrado hasta en 16 días, ¿verdad? Oh, wow. Entonces es importante, si usted está en un proceso, si le pide algo su equipo de financiamiento, si le pide que firme algo su agente de bienes y raíces, que definitivamente traten de responder lo más pronto posible para poder cerrar su caso lo más lo mejor que se pueda, lo más rápido.
3: Sí, sobre todo porque siempre dicen, oiga, pero a mí hace 20 años no me pedían nada. Ah, pero estamos hace 20 años, hoy es hoy, ¿verdad?
1: Y todos los cambios, y obviamente quiero que sepan que ha habido muchísimos cambios, o sea, si usted compró hace 5 años, ya no es lo mismo ahorita, las leyes han cambiado, incluso nosotros como representamos a los clientes ha cambiado, lo que tenemos que hacerlos firmar a los clientes, ahorita checan todo, es más, checan ahorita, y siempre he visto eso, pero ahorita mucho más, antes de poder mandar el dinero, están hablando a su trabajo, están...
0: Consejo del día, no se dejen llevar por el tío o
1: sí,
0: algún familiar,
1: sí, porque ya son otros tiempos,
0: amigo,
1: otros tiempos, otras
0: años.
1: Reglas, correcto. Lo de ahorita, así que, amigos, se nos termina el tiempo, muchas gracias, yo soy Perla Herrera, que los califica a la carrera, y como siempre, un súper placer haber estado con ustedes.
2: Marvin Zaragoza.
3: Feliz domingo, cuídense mucho, disfruten.
2: Víctor Álvarez.
0: Gracias, mi gente linda, que tengan un feliz domingo y los esperamos el próximo domingo.
2: Nos escuchamos, hasta la próxima.

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0: Hola, ¿qué tal? Muy buenos días. Bienvenidos a su programa de compra, venta y refinanciamiento de casas con Perla Herrera, la que te califica a la carrera. Se siente el calor, se siente el verano y también se siente el movimiento en el mercado de bienes y raíces. Como cada semana, es un gusto que nos estén escuchando y le damos la bienvenida a Perla Herrera. Muy buenos días, Perla.
1: Muy buenos días, mi Willy. Muy buenos días a todos ustedes que nos escuchan. Y como cada semana, estamos aquí para ayudarles a tomar las mejores decisiones cuando se trata de comprar, vender o refinanciar una propiedad. 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Aquí estamos hoy dominguito con toda la actitud del mundo para darle toda la información que usted necesita para poner nuestros 25 años de experiencia a su alcance para poder ayudarle a hacer su crédito y hacer realidad cualquier movimiento que usted está queriendo hacer aquí en nuestra hermosa ciudad de Las Vegas.
0: Y por supuesto nos acompaña también nuestra amiga Marvi Zaragoza. Muy buenos días, Marvi.
2: Muy buenos días. Como siempre, para mí es un placer estar aquí con ustedes este domingo a disfrutar este cafecito. Cuídense mucho.
0: Y no puede faltar el señor Héctor Moreno, experto en el tema del mercado de bienes y raíces, ofreciendo su servicio a través de la compañía Perla Herrera Realty. Muy buenos días, Héctor.
3: Muy buenos días, aquí su amigo joven.
2: ¡Oh!
3: Un placer estar aquí con ustedes.
2: ¡Oh!
4: Eso porque no lo mira.
3: El señor está en el cielo.
1: ¡Tonto! ¡Nos quedamos todos
0: claro,
1: así!
0: ¡Claro que sí! ¡No puede faltar
1: claro
0: también!
1: ¡Claro que sí! ¡Continuamos!
0: No, continuamos. No puede faltar nuestro amigo Víctor Álvarez. Muy buenos días, Víctor.
5: Muy buenos días, Willy. Aquí los saludándolos en este domingo y dándoles toda la información de bienes y raíces.
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1: Oye, Marvi, gracias por estar con nosotros en este dominguito. Cuéntanos, ¿tú a qué te dedicas?
2: Yo me dedico a ser feliz, Perla. Me dedico a ser feliz todos los días, a hacer sonreír a todos los de la oficina y a hacer sonreír a los clientes.
1: Y haces excelente trabajo, porque yo pienso, platicábamos, que muchas veces la mentalidad es lo que nos detiene de hacer lo que queremos hacer. Y aparte que dice un dicho que si a ti te gusta lo que haces, no trabajas un solo día en tu vida. Y yo pienso que aquí, aparte de cotorrear, nos llevamos muy bien, nos divertimos con nuestros clientes y tratamos de hacer el proceso, ya sea de compra, venta o refinanciamiento, muy padre y muy animado, ¿verdad?
2: Sí, claro, por supuesto. Es que el ambiente tiene que estar lo que llevas en el corazón se lleva felicidad. Entonces, aquí nos dedicamos a hacer las cosas por pasión, por amor a nuestra comunidad.
3: Amorcito, corazón.
2: Aquí nos reímos mucho. Nada más. Entonces, sí, yo creo que es muy importante saber cuál es el propósito. Siempre se van a atravesar cositas como problemitas, pero la actitud es lo que gana siempre y por eso yo me dedico a hacerlo sonreír todos los días.
1: Y eso es excelente porque una buena vibra y ser positivo, porque muchas veces como clientes pues nosotros nos ponemos nerviosos, los clientes se ponen nerviosos cuando a veces las cosas no van o les están pidiendo más cosas el banco o ya salió algo en la inspección. Y me encanta que tú siempre puedes hacer esa plática y decirle: no se preocupen, todo va a estar bien, mire, eso es parte del proceso. Y yo pienso que eso es muy importante para todos esos clientes que nos dan su confianza. Y platicábamos en otro programa, les agradecemos mucho porque nosotros ganamos la mejor oficina de bienes raíces en 2026 este año, y ese fue un gran orgullo para nosotros, pero es dedicado a un gran equipo que tengo, a mis agentes excelentes, tan profesionales, a todo mi equipo, a Willy, que se encarga de hacer las producciones, a Marvi, que se encarga de hacer, o sea, somos un equipazo de más de 20 personas, o sea, para hacer todos por el mismo objetivo,
2: cliente,
1: ¿verdad?
2: ¿No? Trabajar para el mismo cliente y trabajar para que las cosas salgan y todos lleguemos a la misma meta, que es que tú tengas tu casa, que tú tengas... Héctor, habla, Héctor.
3: No, perdona que te interrumpa, pero recuerden una cosa: que el sentido de mente separa a los mejores de todos los demás, que nunca se les olvide eso. Y este equipo que tenemos en esta oficina es de los mejores que hay.
1: Es el mejor. Y no lo digo yo. Lo dice ese award que nos llegó, que está enfrente. Lo dice la gente. Y es, pero es importante. ¿Por qué? Porque aparte que nosotros no nos estresamos en las transacciones. Queremos que el cliente tampoco se estrese. Es parte del show. Tenemos muchísimos años haciéndolo. Tratamos de guiarlos de la mejor manera y darles toda la información que usted necesita. 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Si nos siguen las redes, ustedes ven que Marvi hace mucho de nuestro community outreach, ¿no? Ella se encarga de dejarme saber qué está pasando, qué dice la gente, qué se ocupa en la comunidad. Durante el mundial se fue a regalar camisetas de México. Cuéntanos cómo estuvo todo eso. Esos videos están en mis redes sociales porque había una señora súper chistosa. Tienen que meterse a ver ese video.
2: Estuvo muy padre, pero la verdad es que a mí me encanta el contacto con las personas, el contacto, el saber realmente lo que piensas, lo real ahí, y estar pasando el calor, la energía, estuvo muy, muy padre. Y sí está ese video donde... Y sí,
1: bueno, sí, no, porque no lo podemos poner aquí en la radio, pero amigos, o sea, nos encanta lo que hacemos, nos encanta divertirnos con ustedes, y como le digo, es importante. ¿Por qué? Porque nosotros somos profesionales, nosotros todos tenemos profesiones distintas, lo mío es en leyes, Víctor fue un ejecutivo de una de las empresas más grandes de celulares, Héctor manejó uno de los casinos más grandes aquí en Las Vegas, lo pueden buscar, esto ahí está, cuando se abrían Las Vegas, en el Sands y todo eso, él manejaba todo eso, todas las celebridades, o sea, ustedes tienen un equipo a su alcance como ningún otro, ¿verdad? Y eso por eso es la razón de que nosotros estamos tan contentos de darle todo el servicio que usted necesita, de ayudarlos, de darles toda la información, conseguirles el dinero, conseguir los programas. Como digo, somos bien tóxicos. Si nos cierran la puerta, nos metemos por la ventana. 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
5: Y que recuerden también que todo lo que hacemos aquí es sin ningún compromiso. Usted viene aquí, pregunta, le damos orientación y si se puede lo hacemos, y si no, pues le damos dirección para que se pueda hacer.
1: Y es importante, futuro, ¿verdad? O sea, darles dirección y le damos seguimiento, porque les vamos a decir, a ver, oiga, hágame favor de bajar esta tarjeta para que podamos subir, agarrar un mejor programa. Marvin les marca en 30 días, pero ¿qué cree? Pues si usted no ha bajado esa tarjeta, es difícil que le podamos ayudar.
2: Sobre todo eso, es que si nosotros sí les damos un seguimiento, ¿cómo van con las recomendaciones que se hicieron en la oficina?
1: ¿Cómo van con el divorcio?
2: Es la actitud. Oiga, pues no he hecho nada. Pues entonces lo sentimos mucho. O sea, están las recomendaciones, es cuestión de que usted la haga. Nosotros le vamos a recordar cada 15 días, ya lo hiciste, ¿cómo vas? Vamos a hacer tu conciencia hasta que logres comprar tu casa, ¿no?
1: Sí, así es, eso es nuestro trabajo.
3: Y una cosa sumamente importante también es durante las negociaciones. Muchas veces hay una propiedad que nos gustó mucho, empezamos a negociar. Yo como representante de ustedes, si yo veo que algo no está bien en esa negociación, yo siempre les voy a comentar a ustedes que prefiero que no se siga el proceso, porque muchas veces esos procedimientos o que un ejemplo, el contrato solar, muchas veces muchos dueños de esas propiedades dicen que sí está aprobado y que no va a haber ningún problema en hacerlo cambiar de dueño. Y muchas veces al mirar esos contratos uno se da cuenta, al menos yo me doy cuenta, de que ese contrato no es posible transferirlo a otra persona. So, son cosas que muchas veces van a pasar y yo como el agente que lo voy a representar o nuestros agentes aquí en la compañía siempre vamos a ver por lo les convenga a ustedes mejor. ¿Cierto o no, Víctor?
5: Sí, correcto. Para eso estamos nosotros aquí, como les seguimos repitiendo, que nosotros los vamos a guiar en todo lo que nosotros podamos, pero también ustedes también le tienen que poner un poquito de ganas.
1: Y ¿sabes qué es importante? Porque como ahorita en una transacción que pasó, tenemos muchas historias, me encanta a veces contarlas porque es de la mejor manera que aprendemos también nosotros. Pero Héctor pasó con una propiedad donde el comprador, amigos, cuando usted está comprando, tiene la opción, no la obligación, la opción de hacer una inspección que le puede valer de $250 hasta $350. Y muchas veces los clientes no quieren hacer la inspección porque se quieren ahorrar esos $300, ¿verdad? Y el estado de Nevada es un buyer beware state, o sea, por eso les dan esos 10 días a los compradores para que chequen todo lo que tienen que checar. Y Héctor, en una última propiedad, vio algo raro en la cocina y le dijo, el comprador dijo, no, yo te firmo, no quiero inspección. Y pues él le dijo, mira, yo veo que es algo en la cocina, es importante que hagas tu inspección. Yo sé que no la quieres hacer, pues te quieres ahorrar esos $300, pero igual, dio su opinión, sus 2 centavos, porque le digo yo, gástelos donde quiera, pero dio su opinión profesional y gracias a Dios el cliente pues le hizo caso, hizo la inspección. La cocina estaba llena de mojo, de black mold, o sea, del malo, y no salió en ningún lado, no nos dijeron tampoco los vendedores, no creo que no hayan sabido, pero quién sabe, ¿verdad? Pero por eso nos dan la opción de hacer eso. Y a veces lo barato sale caro. Imagínese, ese cliente haya cerrado, el cliente decidió proceder con la transacción con la condición de que remodelaran esa cocina y le quitaran todo lo que ya pues estaba creciendo ahí en la cocina. Y ya pues, tienen que certificar todo eso, pero ¿cuánto dinero no se ahorró el cliente por haber hecho esa inspección? ¿Y cuántos problemas? Porque a veces problemas de salud con todo eso del mojo, así que cuando su profesional le está diciendo que le sugiere que haga algo, es porque tenemos 25 años en este negocio y hemos visto de todo. Y hay propiedades remodeladas que nosotros le llamamos en nuestro mercado lipstick on a pig, como labial en un puerco. No sé si mi traducción, pero o sea, son casas que no están bien remodeladas, pero se ven bien. Y es importante por eso las inspecciones, porque no significa el vendedor. Puede que no le arregle nada, no es necesario que le arregle nada, pero ya usted ya sabe lo que está metiéndose o ya sabe la situación de esa propiedad. 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
3: Y recuerden que muchas veces ustedes cuando están comprando una casa se tienen que fijar qué tipo de aprobación tienen. ¿Por qué? Porque diferentes tipos de aprobación, FHA, convencional,
1: VA,
3: todo eso, hay ciertas restricciones. Hay muchas veces que tengo clientes que me dicen, no, pues yo quiero esta casa, pero hay restricciones si es FHA, en donde no se puede comprar. ¿Por qué? Porque cuando es asegurada por el gobierno federal, es sumamente rígido en las cosas que pueden hacerse o no se pueden hacer en la propiedad. Y viene la inspección o viene el avalúo, y ahí es en donde vamos a tener problemas y es dinero que ustedes van a perder.
1: Y es importante que la gente sepa, porque muchas veces la gente le pregunta a su agente de bienes y raíces, ¿y esta casa está en una buena área? Quiero que sepan que legalmente un agente de bienes y raíces nunca le puede decir que esa casa no está en una buena área. Entonces, ¿a quién le toca la responsabilidad de ver las áreas? O sea, todo lo que usted está preguntando.
5: Bueno, le va a tocar al ¿cómo se llama? Al comprador.
1: Al comprador.
5: Pero por eso existen como páginas electrónicas donde tú puedes ver,
1: correcto,
5: cosas como el crimen, el departamento de policía.
1: Si usted le está preguntando a su agente de bienes y raíces esa pregunta y ellos le contestan, ¿verdad? Esa es una, le llamamos un red flag, claro. Entonces, por eso es nuestra responsabilidad cuando compramos de hacer inspecciones, de ver todo lo que usted quiere. Yo le digo a mi cliente, vaya en la tarde, maneje la área, asegúrese que, que le guste.
0: Y hablando de áreas, Perla, ¿cuáles son las áreas de Las Vegas que están mostrando mayor crecimiento en este momento?
1: Fíjate que estamos viendo mucho crecimiento en todas las áreas, y estaba yo viendo un proyecto de que en North Las Vegas, que ahorita estamos viendo que explosiva construcción en esa área.
5: Sí, que el que estás hablando es el nuevo, como que quieren hacer una mall así como en Summerlin, ¿verdad?
1: Ya, yeah, como el complex, sí, ¿verdad?
5: Ahí en el North Las Vegas.
1: Sí, y entonces, pero si bien en todos lados de Las Vegas estamos viendo construcción, donde quiera, y eso es bueno para nuestra ciudad, porque en verdad que no tenemos o no teníamos el inventario suficiente para toda la gente que se está viniendo a Las Vegas.
5: Y ahora ves que sigue creciendo, ahora que vamos a agarrar un equipo de básquetbol, que están haciendo proyectos donde quieren hacer una gran arena con la... Para el estadio, quieren traer a ¿cómo se llama? De fútbol también, no fútbol americano, no, que fútbol, o como le decimos aquí, soccer. Soccer.
1: No hables de fútbol.
5: Yo sé, todavía nos está doliendo, estamos de luto.
1: Que quiero estar sola. No me hables. Un momento de luto,
0: no, y el estadio de béisbol también.
5: Sí, el estadio de béisbol que ya se mira. Ahora sí, yeah. Ya se mira, no se mira un terreno baldío, ya se miran los pilares y
1: tenemos
5: todo.
1: Tenemos muchísimos proyectos. Nuestra ciudad es muy joven y sigue creciendo. Y tenemos, o sea, esta es la mejor ciudad donde todo el mundo viene a hacer su F1. Imagínate.
5: No, y ahora también, que tal vez que tienen años ya construyendo del ¿cómo se llama? Del tren bala. Eso ya viene.
1: No, eso ya desde
3: viene,
1: que.
3: Ya viene, pero ya, ya viene. Viene
5: ya no, pero ya está, viene. Ya está ahí hasta el parqueo, ya que lo he visto yo.
3: Y también está la aprobación para el aeropuerto nuevo que se va a hacer aquí en Las Vegas, ahí cerca de Gene, Nevada. Se va a hacer un aeropuerto.
1: Amigos,
3: nuevo.
1: Antes de que terminemos el programa, como decía Marvi, nuestra compañera va a estar regalando mochilas para este regreso a clases. 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
2: 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Llega el momento más feliz para mí, que es compartir. Porque el que comparte y reparte, siempre se lleva la mayor parte.
1: Eso. Vamos a estar
2: compartiendo mochilas, ¿eh?
3: Mi mochila.
2: Así que para que vayan dando su lista de cuántos tiene.
1: Así es, amigos. Entonces, Marvin, si la gente quiere apuntar a sus niños para venir por mochilas aquí en la oficina, ¿qué necesitan hacer? ¿Cómo te pueden contactar?
3: Yo
1: a
3: tengo
1: ti?
3: Tengo 10 niños.
1: Ya sea tras tras tus redes sociales o el número de teléfono.
2: Sí, te pueden llamarme también, les voy a pasar mi número de teléfono para que me manden mensaje. También pueden ser con el tuyo. 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Se pueden comunicar conmigo. Igual si me ven en la calle haciendo alguna dinámica, también se las pueden estar ganando. Así que van a hacer muchas cosas muy padres para que también los niños puedan concursar en esas dinámicas.
1: ¡Ay, qué padre! Pues gracias, amigos, a todos ustedes. Y gracias a todos nuestros agentes que ponen su granito de arena para que cada regreso a escuela podamos comprar cientos y cientos de mochilas para regalar en nuestra comunidad y regresarle un poquito de todo lo mucho que ustedes nos dan año tras año.
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1: Amigos, pues es súper fácil, 2 años de impuestos o su W-2, 1 mes de talones de cheque y su identificación. Es todo lo que usted necesita para venir a una consulta. Aquí vamos a sacarle su crédito completamente gratis, le vamos a guiar para ver qué necesita hacer para subir el puntuaje, si es que no está donde usted lo necesita que esté. Y de igual manera le vamos a guiar, porque muchos programas de Down Payment Assistance sí requieren que tomemos clases o que tengamos una puntuación mínima para calificar. 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
0: Héctor, para las personas que quieren vender su casa, pero no están familiarizados con el proceso de la venta de una propiedad, ¿cómo les ayudan ustedes al momento de vender,
3: bueno,
0: una casa?
3: Primero que nada, tenemos que mirar la casa, obviamente, para ver en qué condiciones está. Muchas veces uno de los problemas es de que nos dicen, bueno, pues si hay una casa que se acaba de vender en esta cantidad, ¿por qué yo no puedo vender la mía en ese precio? ¿Por qué? Porque muchas veces tiene que ver la condición de la propiedad, qué tipo de vecindad o de vecindario hay alrededor.
1: Los comparables. Ah,
3: claro, nos sacamos unos comparativos, le voy a llevar yo unos documentos en donde le va a decir con fotos por qué esta propiedad se vendió por más, esta por menos. Y eso, ya después de tener todo eso, el contrato, como siempre, lo vamos a hacer en una forma que sea equitativa, que les convenga a ellos como vendedores, sabiendo más o menos cuánto es lo que deben de esa propiedad para poder hacer un precio que les convenga a ellos también. Y también poder saber que no queremos las perlas de la vida, como dicen comúnmente, pero un precio que sea natural para que cuando vendan ustedes puedan vender al mejor precio posible. Recuerden que los primeros 30 días que esa propiedad esté en venta es cuando más se va a poder vender luego. ¿Por qué? Porque va a estar a un precio equitativo. Si la ponemos en un precio muy alto, se va a dormir la propiedad y ahí va a durar. ¿Cierto, no, Víctor?
5: Muy cierto. Como a veces yo y Perla comentamos de que no es lo mismo poner la casa en el mercado que... ¿Cómo es que lo decimos?
1: Que venderla.
5: Ajá.
1: Son dos cosas distintas, ¿verdad? Porque si la queremos vender, tenemos que ponerla al precio que va a llegar la evaluación. Queremos poder ser accesibles en enseñar la propiedad, que a veces ese es un gran problema, especialmente si las propiedades están rentadas, o no tenemos acceso, o nomás la podemos enseñar el sábado de 4 a 6 de la tarde. La gente se pasa.
5: Y eso crea menos tráfico.
1: Claro.
5: Si no la podemos enseñar para nada.
3: Muchas veces, llegamos a hacer la evaluación de la propiedad antes de ponerla en venta. No necesariamente, pero muchas veces si está en un área alejada donde no hay mucha población o hay muchas casas, muchas veces llegamos a hacer eso para que podamos agarrar un precio más equitativo de lo que se debe vender la propiedad.
1: 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Muchas veces podemos arreglarlo en 30 días, 40. Si tenemos muchas cosas que hay que limpiar, muchas veces puede durar un poquitito más.
0: Sí, y hablando de créditos, Marvi, ¿qué tipo de crédito se necesita para comprar una casa?
2: Pues regularmente cuando estás buscando comprar una casa, puede ser mínimo desde 580, pero entre más, si no, 580, sí. Entre más arriba mejor.
1: Sí, no, sí. Y es importante por el hecho de que no solamente platicábamos de que es el crédito, sino también poder hacer los taxes bien.
2: Es importantísimo tener, bueno, los taxes, el crédito y pues un trabajo regular, ¿no? Lo que estábamos hablando ahora que estuvimos en la calle preguntándole a la gente.
1: Oye, pero mejor. Mucha gente sí contestó.
2: Sí, bien, sí, felicidades a la gente. Sí, claro que sabe, tiene una noción. Pero eso es lo bonito de estar haciendo las dinámicas con las personas, de tener una noción de más o menos lo que ocupas. O sea, un trabajo estable, tus 2 años de impuestos, un crédito más o menos. O sea, tampoco hay que ser tan inconscientes y tampoco tan excesivos, o sea, un 640, 680, 700, ¿verdad? Pero aquí se arregla, lo importante es que si tú tienes alguna duda, tú puedes hacer una cita aquí con nosotros, aquí se va a revisar el crédito, se va a revisar toda tu documentación y vamos a ver exactamente qué va a ser la mejor manera para que puedas conseguir tu casa lo antes posible.
1: Y darte un plan de acción, ¿verdad? Porque es lo importante, a lo mejor en muchas y en otras oficinas te dijeron no puedes, o sea, aquí somos tóxicos, vamos a buscar la manera, vamos a buscarle, si nos cierran la puerta, nos metemos por la ventana, no nos vamos a soltar de su mano mientras usted no suelte la mano de nosotros como sus profesionales para poder guiarlo en los taxes, en el crédito, en las negociaciones, en los programas de asistencia, porque no todos los programas de asistencia convienen. Muchos se limitan, mucha gente no explica eso tampoco, de que hay programas que limitan dónde vas a comprar, porque wow. Esos programas quieren a lo mejor subir más tráfico en ciertas áreas. Entonces, por eso nosotros tratamos de explicarle, mire, este programa lo podemos usar, este programa lo tenemos que pagar, hay programas que hay que pagarlos. O sea, a veces por eso digo, no son ayuda porque, ay, me van a linchar.
2: No, pues es que la verdad, porque luego de repente piensa que es uno el que quiere, pero no, esos son los programas
1: que existen. No, los programas de que a veces, o sea, todo programa de asistencia sube muchísimo el interés por darnos esos, you know, $6,000, $7,000, y le sube el pago al cliente muchas veces al mes. Entonces, a veces no es ayuda para el cliente, especialmente si yo tengo un cliente que está muy payment conscious, que me dice, yo quiero quedarme en $2,500. Entonces, muchas veces tenemos que buscar otro tipo de programa. O sea, hay muchas cosas que afectan esa posibilidad. O igual el tipo de propiedad que usted quiere. Muchas veces, si usted quiere una casa de $400,000, a lo mejor no vamos a estar en el pago que usted quiera. Por eso es importante cuentas claras, amistades largas, decirles qué se puede hacer, cómo se puede hacer, cuándo se puede hacer y qué se necesita para poder hacerlos, amigo. Así que yo soy Perla Herrera, que los califica a la carrera, y como cada domingo les doy todas las gracias por estar aquí con nosotros en este que es su espacio de Bienes Raíces.
5: Y les vuelvo a repetir, compren lo que se pueda comprar en este tiempo. Eventualmente, como hemos dicho anteriormente, va a ser como una piedrita para cruzar el río. Comienza con algo pequeño, pero poquito a poquito se va a ir subiendo y subiendo de cada nivel.
3: Ahí va la piedrita.
5: Pero tiene que estar en el suelo.
0: Bueno, familia, pues el tiempo se nos acaba. Es un gusto que nos hayan escuchado este domingo, como todos los domingos. Perla, buenos días.
1: Muy buenos días, amigos.
0: Marvin Zaragoza.
2: Muy feliz domingo, cuídense mucho y recuerden, mándenme un mensajito si quieren sus mochilas. Cuídense mucho, feliz domingo.
0: Víctor Álvarez.
5: Gracias, mi gente linda, que tengan un feliz domingo y los esperamos el próximo domingo. Y no se olviden de textearnos con cualquier pregunta que tengan.
0: Héctor Moreno.
3: Bueno, como siempre, es un placer estar aquí con ustedes. Y recuerden, sueñen hasta que sus sueños se hagan una realidad.
1: Amén.
0: Eso es todo. Bueno, muy buenos días, feliz domingo, familias, que se la pasen bien. Hasta la próxima.
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4: Gracias, Perla. Bueno, pues también tenemos el gusto de tener aquí a Marvin Zaragoza, que domingo a domingo pues nos trae cafecito, panecito. Muy buenos días, Marvin.
5: Muy buenos días, ¿cómo están? Estoy muy feliz de estar con ustedes una vez más este domingo, disfrutando de un cafecito y pues dando mucha información y aprendiendo cada vez más. Cuídense mucho, bendiciones.
4: Así es, y también nos acompaña el experto en bienes y raíces, el señor Héctor Moreno. ¿Qué tal, Héctor? Buenos días.
6: ¿Qué tal? Muy buenos días a todos nuestros oyentes. Gusto de estar otra vez aquí con ustedes, con buenos amigos, hablando acerca de bienes y raíces aquí en Las Vegas.
4: Y no puede faltar mi amigo, ¿qué digo mi amigo? Mi hermano, Víctor Álvarez. Muy buenos días, Víctor.
7: Buenos días, Willy. Buenos días, Perla. Buenos días, compañeros. ¿Cómo están? Aquí saludándolos y listos para darles toda la información ese dominguito por la mañana.
4: Así es, bueno, pues es un gusto tenerlos a todos este dominguito. ¿Quieres comprar, vender o refinanciar? Perla Herrera te califica a la carrera. 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Vamos a empezar con algunas preguntas que nos hacen durante la semana por mensaje de texto a ese mismo número, 702-277-4994. Perla, ¿cuáles son los requisitos básicos para comprar una casa?
3: Claro que sí, amigos. Los requisitos básicos son sus 2 años de taxes, su mes de talones de cheque y su ID. Es lo único que usted necesita traer a su consulta. Aquí nosotros nos encargamos de sacar su crédito, de ver cómo lo podemos ayudar, si necesita ayuda en el crédito, si necesita apoyo en los impuestos. Aquí también tenemos un equipo de contadores que nos hacen el favor de apoyar a nuestros clientes con eso. Así que eso es bien importante, sus taxes, talones de cheque y su ID. Es todo lo que usted tiene que traer con usted. Igual, si por X motivo no tiene sus impuestos a la mano, sus talones de cheque y su ID, la idea es darnos una idea de cómo está el crédito y el ingreso para poder ver por qué programa calificaría. 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Aquí le podemos ayudar con el enganche y nuestros agentes son expertos en conseguirles costos de cierre. Ahora, esa siempre es una pregunta. ¿Cuál es la diferencia entre el enganche de la casa y los costos de cierre? Son dos cosas muy distintas que toda la vida se confunden. El enganche es el mínimo requisito, el down payment que le llamamos nosotros, que requiere un programa tal como FHA, es 3.5. Los costos de cierre básicamente es su papeleo, sus escrituras, todo lo demás. Y esos costos de cierre usualmente son de 10 a 15 mil dólares. Entonces, mis agentes pueden dar un poquito más de información de qué son y cómo se consiguen.
6: Esos gastos de cierre es algo que nosotros, como agentes profesionales que somos en esta compañía, les podemos conseguir a través de negociar con el vendedor para que se le puedan conseguir esos gastos. No nada más son los gastos de título, sino los gastos que la gente que los está
3: representando
6: gastos que vienen del prestamista, gastos que va a tener si es un préstamo de su banco o el banco que les va a hacer el préstamo.
3: Correcto.
6: Son cosas que, aunque no lo quieran creer, son bastantes. Lo bueno es que cuando tenemos una persona que es hábil, no digo que soy yo, no, pero todos aquí estamos aquí para ayudarles

0: y tratar de conseguir esos gastos de cierre. Muchas veces ahorita dicen en el mercado que el mercado está bajo, etcétera, etcétera. Pero ¿sabes qué? Que nosotros como latinos nos seguimos apoyando, seguimos teniendo un mercado más fuerte de lo que es. Uh-huh. Hay más gente latina comprando y vendiendo casas ahorita aquí en Las Vegas.
1: Cierto.
0: Que en cualquier otro lugar. No lo digo porque sí, fíjense en las cifras que hay y se van a dar cuenta que un 60% de la gente que está comprando y vendiendo aquí en Las Vegas o en el condado de Clark somos latinos. O nos debemos sentir orgullosos por ello. 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Tenemos un equipo completamente equipado en todo. Tenemos abogados, tenemos a un broker que usa lo que se puede para tratar de hacer que las cosas se puedan hacer. ¿Por qué? Porque tenemos un lema muy grande que dice: el que quiere, puede. Sí se puede.
2: 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Víctor, ¿qué errores comunes deben evitar los compradores al buscar una casa?
3: Uno de los errores más comunes es, como a todos nos lo comentamos, que van a... Los califican para ir a buscar casa y de repente que compran una troca o que comienzan a hacer...
1: Deuda nueva, ¿verdad?
3: Sí, deudas nuevas. Y eso es lo peor que pueden hacer, especialmente cuando estamos en ese proceso.
1: Aparte que yo he visto últimamente, y ustedes corríjanme si no es lo correcto, pero
3: sí,
1: he visto...
3: Sí, te voy a corregir.
1: Pues más te vale que no, ¿eh? que los clientes a veces esperan en meter oferta. Encontraron la casa perfecta, ¿verdad?
3: Sí.
1: Yo he visto eso más común ahorita, que dicen: voy a pensármelo. Yo te aviso, Héctor, Víctor, mañana. Y ahorita, o sea, si usted encontró esa casa que a usted le encantó, lo más probable es que a otra gente también, ¿verdad? Cuéntanos un poquito lo que tú ves que es un error del cliente.
3: Sí, y es bien común ese error, porque a veces salimos a ver casas y están como, déjame pensarla. Y a mí me acaba de pasar donde dijeron: déjame pensarla. Y como a los dos días ya esa casa ya no estaba ahí.
1: Le acaba de pasar a Héctor en un rancho.
0: Claro, igual. Claro. Y una cosa más, pero más importante, es que el interés, si ustedes oyen lo que pasa en la radio, lo que está pasando políticamente, el interés puede estar bajo ahorita.
1: Está
0: bajo. Y de aquí a dos, tres días sube bastante. ¿Por qué? Porque muchas veces nosotros como latinos, desgraciadamente, queremos hacer una decisión. Cuando ya decides hacer algo,
1: nos da miedo.
0: Y el interés sube. Eso, esas cosas tienen que ponerlas en cuenta. Ustedes tienen personas como Víctor, como Ángel. Todos estamos aquí para dirigirlos y llevarlos por el camino correcto. Pero muchas veces nos tienen que tener un poquitito de conciencia y saber que estamos aquí para ayudarlos profesionalmente.
3: Y lo importante aquí no es usualmente el interés, porque el interés ya sabes que son ciclos.
1: O sea, sí, claro.
3: Subiendo y bajando.
1: It's a roller coaster.
3: Lo que pasa usualmente es que se quieren esperar y lo que suben son las casas, y eso usualmente no sube o baja.
1: Y entonces, luego, mientras una casa reciba más ofertas, menos posibilidad, claro, de que una te acepten la oferta y menos te den costos de cierre. Entonces hay que llegar primero y hay que llegar fuerte. Y hay que hacer ofertas cuando encuentren una propiedad, amigos. Ustedes, en nuestros contratos están hechos para proteger a los compradores. Entonces, los contratos de bienes y raíces siempre dice que hay 10 días para hacer una cancelación. Se llama tu periodo de due diligence period, que te da la oportunidad de ver si la casa no te gustó, si haces una inspección, si no te gustaron los vecinos. O sea, tienes toda esa oportunidad para checar todo lo que es importante para ti, checar números con tu prestamista. Entonces, no hay que tener miedo en hacer una oferta, es solamente una oferta. Pero ya estando buscando una casa, si usted quiere tener una oportunidad de a lo mejor ganar una propiedad y que le cubran esos $15,000, si usted es la primera oferta y le gustó la casa, o sea, metan oferta. Y porque todavía de ahí es el primer paso a empezar la negociación. Ni siquiera significa que se la van a aceptar, pero es el primer paso, dejarle saber al vendedor: hey, me interesa tu casa. y me gustaría hacer una oferta. 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
0: Una cosa sumamente importante: si tú vas a ver una casa y te gustó a ti, el 99% del tiempo quiere decir que a otra persona también le gustó, a otra familia le encantó. Muchas veces sí hay muchas casas ahorita en el mercado, pero si hay una propiedad clave que te gustó a ti, te aseguro que va a haber gente que les va a gustar. Me pasó eso la semana pasada, fuimos a ver una propiedad, 2 días en el mercado, y en 2 días se fue. ¿Por qué? Porque mi cliente estaba indeciso, quería pensarlo un poquitito más, porque piensan que porque el mercado está bajo, que no va a tener muchas ofertas.
1: Pero el que sabe que es un buen mercado, aprovecha. Claro. ¿Verdad? Porque todos que sabemos que son buenas ofertas, y digo todos porque nosotros todos aquí en la oficina tenemos más de 20 años haciendo bienes y raíces, hemos visto diferentes mercados, mercado de comprador, de mercado de vendedor. Entonces, no es porque nosotros seamos muy inteligentes, sino porque ya hemos sido tontos. Y porque le queremos evitar a usted que haga un error financiero, amigos. Y aquí le podemos ayudar. 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
0: Y una cosa muy importante: tenemos un prestamista, Juan, que este muchacho hace lo posible o lo imposible para tratar de buscarles el interés mejor que les pueda convenir a ustedes.
3: ¿El interés?
0: ¿En serio? Porque sí, hay muchas formas de poder trabajar ese interés.
1: Y es importante, por ejemplo, que saber que todo mi equipo está comprometido en hacer todo lo posible. Marta ahorita les puede comentar, ella maneja ya cuando nuestros clientes están en contrato, y ella se encarga de colectar todo lo que el banco te va a pedir para poder llegar a darte tus llaves. Y Marta, ¿qué es lo que tú ves a veces que atrasa un expediente cuando ya tenemos una aprobación y laqueamos el interés y lo queremos cerrar? ¿Qué puede atrasar esa transacción?
4: Lo que normalmente siempre atrasa es la falta de compromiso normalmente del cliente. Es que se le olvida que cuando tú estás comenzando una transacción, cuando ya entraste en contrato, es un compromiso de los dos. O sea, tanto tuyo como cliente, como también como del prestamista y como de la gente de todos. Lo que normalmente podría atrasar es el no tener la accesibilidad. Tú como cliente decir, oye, sí, aquí está lo que necesitas, mañana paso, te dejo los documentos que se están requiriendo, y ponerle a veces un poquito más de vueltas. No, muchachos, o sea, hay que comprometernos y decir, hey, estoy haciendo un proceso importante en mi vida y por lo mismo necesito que todo salga bien y tener accesibilidad a todo lo que necesito.
1: Porque ¿qué puede pasar si un cliente, yo te he escuchado a veces, señor, ya le hablé ayer, necesito esto, me urge? ¿Qué puede pasar si el cliente simplemente te dice, ay, es que no descanso hasta la semana que viene? ¿Qué pasa?
4: Pues nos atrasamos en todo, se cumple todas las fechas, puede perder hasta su depósito, pueden pasar muchas de cosas, el prestamista no va a tener el tiempo suficiente para trabajar con su préstamo. Entonces, y a veces esa misma falta de compromiso, se pierde hasta el interés, se pierden muchas cosas. Algo que se puede solucionar en un día, por la falta de compromiso a veces que uno tiene como cliente, nos podemos atrasar 2-3 semanas y pues eso se puede adelantar. Pues.
1: Y ojo, porque nosotros hemos trabajado con muchas compañías de préstamos. Si el banco no le está llamando a usted y usted está en contrato, si su prestamista no está en comunicación con usted mínimo 2 veces a la semana pidiéndole cosas, hay problemas. Hay problemas porque se requieren muchas cosas. Así que si usted está en un proceso comprando una casa, su prestamista, su equipo, tiene que ser su mejor amigo durante este proceso. Ya no es tanto el realtor ya le consiguió la casa y hacer una inspección, pero es agárrese de la mano de su equipo de prestamistas, y si usted no tiene la comunicación que quiere tener, amigo, recuerde que usted tiene el derecho de buscar en otra parte, tiene el derecho de consultar con otros prestamistas, ya sea el interés, el pago. Es importantísimo la comunicación. 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
0: La clave en todo esto, cuando entras en contrato, es simplemente tiempo sensitivo. Tienen que hacer las cosas según lo que el contrato dice. Y si ustedes no le ponen el input para poder hacer estas cosas, muchas veces se puede venir un contrato abajo, ¿cierto?
3: Sí, es correcto. Como todos estamos poniendo tiempo en la transacción, ¿verdad? Entonces, todos ponemos nuestro granito de arena para que todo salga bien al final.
1: Pero somos un equipo y, you know, yo siempre digo, we're just as good as our client. Entonces, si el cliente, nosotros queremos, para los que no saben inglés.
3: Por favor, no te entendí.
1: Ok.
0: Aquí hablamos chino, japonés,
1: es un compromiso, como decía Marta, tanto de nosotros con el cliente como del cliente con la compañía que lo está representando, porque al final es el dinero de usted que está en la balanza, su casa, su patrimonio, y entonces súper importante. 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También es bien importante, amigo, si usted tiene una casa y usted está haciendo los pagos y no está en el título, eso lo vemos mucho ahorita. Póngase por favor en el título de esa propiedad. Eso es importante. 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Y no importa su estatus migratorio, no importa cuál sea su situación económica, no importa su crédito, aunque en otras partes le digan que sí importa, es importante. Usted puede estar en las escrituras de una casa porque Dios no quiera algo llegue a pasar y usted no tiene ni cómo hacer un movimiento con esa propiedad. Entonces eso siempre es muy importante, poder corregir esas escrituras. Es mejor tenerlas y no necesitarlas a necesitarlas y no tenerlas en regla.
3: Exacto, y ya saben que aquí pueden llamar y todo es sin ningún compromiso. Y usualmente toda la información que le das y las consultas, ¿cuánto cuestan esas consultas?
1: Nada, son gratis, amigos. Sacamos su crédito gratis, que en otros lados le cobran los $150, que es lo que cuesta el crédito. Aquí lo hacemos para poder ayudarlos a que ustedes entiendan un poquito cuál es el parámetro de sus finanzas, cuál es el ingreso, si está haciendo sus impuestos mal. Nuestros contadores se sientan con usted para explicarle, a ver, ¿qué es depreciación en un negocio? ¿Qué usted puede poner que le ayude a calificar para cuando usted va a hacer un movimiento? Usualmente, los clientes que tienen negocio reportan 150,000 y se dejan 2,000. O sea, es un grave error que siempre vemos. Ese ingreso muchas veces no nos ayuda a calificar. Tenemos que entonces entrar en otro tipo de programa que se llama subprime o otro bank statement program que son más altos de interés, y a veces simplemente es no saber cómo hacer las cosas, y la información es gratis. 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
0: Y recuerden, amigos y amigas, que esta compañía es netamente latina y estamos aquí para ayudarles. Muchas veces, si van ustedes a otro lado que no tienen esa comunicación que nosotros como latinos tenemos, esa vibra que tenemos en donde nos podemos comunicar en una forma completamente diferente, aquí la tenemos. Y aquí, como ustedes ya se los han repetido, toda esa información que le estamos dando, no le estamos comprando cero centavos. Queremos que se sientan ustedes confortables con una compañía que está aquí para ver por los bienes de ustedes.
1: Y toda esa experiencia que nosotros ponemos a su alcance para evitar los errores que hemos visto o que hemos tenido en transacciones parciales. ¿Sabe qué, cliente? Yo pienso que esta va a ser la mejor opción por esto, por lo otro, ¿no? Y ya usted, pues, como cliente tiene toda la opción. Tenemos muchos clientes que ahorita nos dicen, Perla, quiero refinanciar, quiero bajar el pago de mi casa, ¿cómo ves? Y yo les voy a decir, si les conviene, no les conviene, nos estamos ahorrando $100, no tiene caso, hay que esperarnos un poquito, o a veces en las últimas semanas yo he visto clientes que les puedo ahorrar $300, $400 y ellos solamente tienen que hacer el pago de la evaluación, que son $600, $650, o sea, vámonos, ¿por qué no? Son $300 que se va a ahorrar cada mes y no le va a costar más que $600. 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Y si quiere conocernos, porque todos estamos muy guapos y somos muy, muy a toda madre.
2: Eso sí, eso
1: muy
2: sí.
1: Padre, puede venir aquí a nuestras locaciones que estamos en la Sunset y
0: no
1: Durango.
0: Pellizcamos.
1: No, claro que no. Aquí todos somos familia. Tenemos muchos años trabajando con nuestra comunidad, como le digo, estamos comprometidos. 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
2: 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Bueno, tenemos otra pregunta para Víctor. Víctor, ¿puedo negociar el precio de una casa?
3: Claro que sí, todo es negociable. Puedes negociar
1: el. Tú puedes pedir lo que quieras y yo saber lo que quiera.
3: Y lo peor que nos pueden decir es que no.
1: Sí.
3: Pero sí puedes negociar el precio de la casa, podemos negociar donde los costos de cierre, podemos negociar también que nos den una garantía para la casa por todo el año. Todo es negociable.
1: Pero ¿qué determinas cuando tú ves una propiedad o ustedes ven una propiedad y le pueden decir al cliente? Con esta sí vamos a poder negociar. ¿Qué es lo que ves? Porque hay ciertos factores.
3: Ciertas,
1: ¿no?
3: Cositas, sí. Mira, como uno es primero.
1: Datos secretos.
3: Uno de los secretos que no lo quería decir, pero ya me andan obligando es. Sí. ¿Cuánto tiempo ha estado la propiedad en el mercado?
1: Ok, eso so ¿cuánto uno. Tiempo tú ves usualmente que dices, a lo mejor vamos a poder negociar en esta propiedad?
3: Sí, ya cuando miras de 30 para arriba ya comienzas tú como la cara. Okay. Ya tiene tiempo en el mercado.
1: Ya tiene un ratito en el mercado.
3: Y también hay que tener en mente que todos los vendedores tienen diferentes necesidades. O unos quieren vender porque se quieren ir, otros quieren vender, unos no tienen prisa, otros tienen prisas, o eso es lo que tiene que ver.
1: O Héctor, todos los que le tocan que son legales divorciados, se están peleando y él entre ellos así. Todo.
0: Soy un campeón en ello,
1: ¿no? No, la verdad que sí eres un campeón, ¿eh?
3: Yo como le menciono a los clientes, lo peor que nos pueden decir es no. Y también otra cosa que nosotros vemos es que es lo que se ha vendido alrededor de esa casa en particular en los últimos 180 días. O sea, si está al valor apropiado la casa, entonces, o si está muy alta, entonces te digo, ¿sabes qué? Ofrezcámosle esto, especialmente porque no se ha movido para nada.
1: Porque hay que sacar comparativos. O sea, correcto. Sí se puede negociar, pero tienes que saber dónde y con quién y cómo. Correcto. 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Quiero contar una historia bien chistosa que.
3: ¿De Héctor?
1: Sí,
3: de Héctor. Chistosa, sí.
1: Sí, no. Porque. Ok, go.
0: Nada más quiero aludir a lo que tú acabas
3: ¿aludirte
0: de mencionar?
3: O agregar.
0: Aludir. A lo que tú acabas de agregar. Dime. Es importante, con los años que tenemos todos en este negocio.
3: Ustedes dos juntos como 50, 60.
1: Ya, gracias.
0: Y lo decimos con honor, porque estamos aquí para servir a la colonia latina.
1: Así es.
0: Pero lo más importante de lo que tú acabas de mencionar es con los años que tenemos nosotros en este negocio, conocemos a otros agentes de otras compañías y tenemos esa comunidad, esa ¿cómo se dice?
1: Cuando, rivalidad, comunidad.
0: En donde nos hablamos.
1: No, mí, sí.
0: Podemos hablarles y ¿sabes qué? ¿Qué se puede hacer para poderlo hacer?
1: Eso sí, es importante. Para no estar con ya los conocemos a todos, ya. Sí,
3: más de alguna vez hemos trabajado juntos, claro, en otras ventas.
0: Claro, y si no lo hacemos así, pues ¿cómo vamos a hacer?
1: La algo? Dedicación de Héctor platicando de sus clientes, ¿no? Porque siempre ya sabemos que cuando tenemos clientes así súper complicados o que están pasando por divorcios, porque tenemos compañeros abogados o a veces jueces que nos ponen para hacer las ventas de las propiedades, y Héctor es uno de nuestros especialistas en ese tipo de ventas, de probate, de divorcio, de todo eso, ¿no? Una vez él tenía a una pareja y me dijo, los voy a citar a los dos porque los dos son a toda, o sea, me caen muy bien, la señora y el señor, error tan grande, ¿no? Yo le dije, yo no pienso, Héctor, yo pienso que haces tus juntas con ellos separados. No. Tú sabes que él es mucho de hablando, se entiende la gente, ¿no? Y entonces yo pasé por su oficina y oía una gritadera y el, señora, por favor, señor.
3: Parecía un palenque.
1: Oye, parecía un palenque de gallitos. Y dije yo, se lo dije a Héctor. Pero, o sea, ese compromiso de él, igual tú, Víctor, yo he ido, yo sé que tú has ido a las oficinas de los abogados porque los clientes se sienten tan cómodos contigo que te dicen, Víctor, ¿me puedes acompañar? Y tú has ido con ellos a sus juntas, ¿verdad?
3: Es que hacemos de todo aquí. Somos psicólogos, representantes,
1: sí,
3: asistentes de abogados.
1: Y sabes que nos encanta tener la experiencia de poder ayudarlo en todo lo que ustedes necesitan. 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
2: Así es, familia. Bueno, el tiempo se nos acabó. Fue un gusto que nos hayan escuchado este dominguito. Muy buenos días, Perla.
1: Muy buenos días, amigos, y muchísimas gracias por escuchar este que es su programa y su espacio.
2: Marvy Zaragoza.
4: Muy buenos días. Para mí siempre ha sido un placer estar aquí con ustedes y aprender todos los días.
2: Héctor Moreno.
0: Gracias por estar aquí con nosotros. Como siempre, los queremos mucho. Siempre sintonícenos.
2: Víctor Álvarez.
3: Gracias, Héctor. Gracias a mi gente linda. Que tengan un feliz domingo.
2: Nos escuchamos hasta la próxima.
1: Hasta
2: muchas
1: la próxima.
2: Gracias.
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Ahí estabas escuchando a la niña de mi corazón, Arrolladora Banda de Limón. ¿Cómo estás? Soy Beto Nájera y fíjate que sí, el tema de la comida, los alimentos, está carísimo. Y hay un número en particular que te quiero mostrar a través de Beto Nájera Instagram. Todo va a estar por ahí siempre cuando te lo platico, ahí lo puedes encontrar. Si te hablo de él, está en mi mundialmente conocido Instagram Beto Nájera. Pero el tema de la comida, que aquí la verdad se pasan de lanza en los casinos. Bueno, en promedio, en el país, no en la ciudad ni en los casinos, porque ahí sí se van al baño, en el país ha aumentado del 2019 al sol de hoy 33%. O sea, no solamente nos lo imaginamos, literalmente lo vemos y lo sentimos, y nos quedamos cada vez con menos.

música a través de La Tremenda 103.5. Y óyeme, ¿qué lo habrá hecho considerar el Colo Colo de Chile que cualquier otro equipo en el mundo? Y es más, me atrevo a decir que es raro que en México no le hicieron una oferta, porque a nivel popularidad, viralización, que hablen de la liga, hubiera sido el mejor embajador Bouzinha, el portero de Cabo Verde, que ya firmó esta semana con el Colo Colo de Chile. O sea,

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tremenda 103.5. Muy buenas tardes. Ya te tengo para cerrar esta hora de mediodía. Cerrando ciclos, claro. Si tenemos que cerrar la hora, tenemos que cerrar ciclos. Y si lo vamos a hacer, es con Band MS.

la una. ¡Qué bárbaro, mijito! ¿Cómo estás? Muy buenas tardes. El tiempo se va volando y no me deja tú. Es domingo 26 de julio a través de La Tremenda 103.5. Increíble. Y al próximo fin de semana, agosto, regreso a clases. Que tu mes de la herencia hispana.

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Música que estás escuchando es a través de La Tremenda 103.5. ¿Cómo estás? Muy buenas tardes. Oye, te estoy compartiendo un clip de una entrevista que les hizo Montserrat Oliver en Letras Divinas a Mauricio Ockman y a Aislinn Derbez, que en su momento fueron esposos. Hoy son compañeros de trabajo y, claro, amigos, se llevan muy chido. Pero acaban de hacer una película ambos y le preguntaron, Montserrat, a Mauricio Ockman, ¿volverías con tu ex? La respuesta en Betonajera Instagram. Hermoso.

Más música a través de La Tremenda 103.5 y actualmente se encuentra en el último año que habían supuestamente buscado que bajaran los intereses y que lo que iban a hacer en el tema hipotecario, la actual administración iba a ser más accesible la vivienda. Puro choro, bro. El punto más alto en intereses para un financiamiento de 30 años está actualmente, y eso se mueve diario, 6.58% de interés a una hipoteca de 30 años, y eso es si tienes un crédito brutal. Aquí te dejo, Los Ángeles Azules. Ella va.

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estás escuchándose a través de La Tremenda 103.5. Muy buenas tardes. 26 millones de dólares es lo que se cotizó el jugador de la Liga Mexicana más caro y mexicano en la historia del torneo. Gil Mora. Morita, que esperemos y que esto que ocurrió durante la semana le beneficie para su futuro y no solamente sea algo momentáneo para su promotora y que le limite a poder salir a Europa, mejorar su nivel futbolístico y poder jugar con los mejores del mundo como estuvo en el pasado mundial. Pero bueno, aquí te

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Buenas tardes, buen provecho en esta hora de las 2, hoy domingo 26 de julio. Soy Beto Nájera a través de La Tremenda 103.5. Ahí estábamos escuchando, bueno, yo sí lo estaba haciendo, no sé tú. Jesse Uribe, Eden Muñoz, Te Supero. Ya te tengo. No te iba a decir familia, pero no son familia. Son una hermosura de mujer ambas, Yuridia y

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105.5 con Olvídame y Julión Álvarez. Soy Beto Nájera contigo y lo que te he estado platicando, también todo absolutamente te lo comparto en Beto Nájera Instagram. Y hasta aquí, Me Enamoré Solo, fue, o es, más bien dicho, Calibre 50. Sí.

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Tremenda 103.5 y que el Guaguancó los acompañe. El capítulo continúa inmediatamente con más música. Y tú y yo, en Beto Nájera, Instagram, nos vamos a coitorrear. Que tengas una increíble semana. Aquí está Banda El Recodo.

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